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2: Muy buenos días, bienvenidos a Vive Radio Burgos. Hoy es 27 de junio, sábado, son las 12 en punto y Burgos ya respira a estas fiestas de San Pedro y San Pablo 2026. Comienza una semana en la que las calles cambian de ritmo, las peñas toman la ciudad, la música llena las plazas y escenarios y miles de personas vuelven a encontrarse alrededor de unas fiestas que forman parte de nuestra identidad. Desde este momento y durante toda esta semana de San Pedro estaremos acompañándoles en una programación especial en directo de 12 a 2 del mediodía y de 6 a 8 de la tarde para contar todo lo que ocurra desde dentro y con sus protagonistas. Estaremos en la calle, en los escenarios, con las peñas, con los artistas, con quienes hacen posible estas fiestas y, por supuesto, con quienes las viven. Al frente de este equipo están Gonzalo Letona en el control técnico desde Promecal, Pablo Miguel aquí en el set exterior de Radio, Diego Mayor y Noelia Ordóñez haciendo conexiones en directo, Israel Pascual en redes sociales y quien les habla, María Cristóbal. Diego Mayor y Noelia Ordóñez ya me acompañan aquí. Arrancan las dos semanas de esta semana grande de Burgos. Son las 12 y comenzamos a vivir los San Pedros. Noelia, Diego, ¿qué tal, chicos? Buenos días.
3: Muy buenos días, María. Buenos días, Diego.
4: Muy buenos días, chicas.
2: Bueno, afrontamos, como decíamos, la semana grande en la que vamos a disfrutar también de los protagonistas y vosotros sois los encargados, Diego, de hacer llegar a todos los hogares ese directo, ese momento del presente.
4: De intentar estar a pie de calle, ¿no? En esos sitios donde no vas a poder estar tú y poder hacer conexiones directas con la gente para ver cómo están viviendo estas fiestas de San Pedro y San Pablo.
2: Claro, hoy arrancan las fiestas como tal a las 9 de la noche con el pregón, pero nosotros empezamos ya y arrancamos ya porque desde esta mañana ya hay actos.
3: Eso es, porque ya hay actividades. Estaremos en unos minutos en ese homenaje que rinde la Peña Antonio José al músico, al folclorista Antonio José. También estaremos en el pregón infantil, que es esta mañana a la 1 en el balcón del ayuntamiento. Pues descubriremos los diferentes eventos que, como dice Diego, uno no puede disfrutar, pero sí puede escuchar a través de Vive Radio, porque María, un año más, queremos vivir las fiestas desde dentro.
2: Totalmente, vamos a estar toda esta semana, vamos a hacerles llegar todos esos momentos, días grandes, como bueno, pues mañana pasado, que son los días con más intensidad, pero luego no paramos la maquinaria y seguiremos. Dice Noelia que quiere decir algo, a ver,
3: sí,
2: cuéntame.
3: Digo que esta tarde empezaremos a ver blusas de peñas, de momento vemos más camisetas, bueno, de la selección española, pero bueno, también está bien, ¿no? Que todo es celebración.
2: No te creas que yo ya también he visto alguna que otra blusa de la Tarara, incluso ayer por la tarde veía blusas de peña, la gente ya tenía ambiente, sí,
3: se pone el uniforme y toda la semana con el mismo uniforme.
2: Totalmente.
3: Pero que nosotros también, nos ponemos
2: nosotros también tenemos nuestro uniforme. Igual hay que hacer uno un poco más fresquito, también te diré, que hace un calor aquí hoy también, que parece
3: bueno,
2: que no.
3: Vamos a esperar al miércoles, que igual no hace tanto ya.
2: Sí, igual tenemos que vivir diversas climatologías en estas fiestas. Diego, te estrenas en este programa especial de San Pedro. Noelia y yo ya estuvimos el año pasado, pero ¿tú qué sensaciones tienes con respecto a lo que va a ser estas fiestas? También desde dentro, con mucha gente que vas a estar.
4: Bueno, nerviosismo, ¿no? Un poco, aunque confiados y a disfrutar también de estas fiestas de una manera distinta, ¿no? Ya dices, es la primera vez que estoy aquí, llevo disfrutando de las fiestas toda la vida, soy un burgalés más y ahora pues dándole un enfoque distinto, ¿no? Yendo a esos sitios donde iba de espectador, a entrar un poco más al detalle con las personas que participan en ello y a ver qué me pueden contar.
3: De estas fiestas sales ya socio de alguna peña, ya verás, Diego.
2: A ver de cuál, ¿eh? Eso sí. Ya tenemos alguna que otra conexión preparada, ha dicho Noelia Antonio José, pregón infantil. Diego también va a tener una conexión con quien va a ser protagonista esta tarde.
4: Sí, vamos a poder hablar con Telmo, con el encargado de colocar el pañuelo al CID esta misma tarde, así que a ver qué sensaciones tiene, qué espera de esa colocación del pañuelo y qué está sintiendo en estos momentos previos a la colocación.
2: Pues chicos, muchísimas gracias a los dos. Comenzamos ya este especial de San Pedros. Estaba ya por aquí el concejal de festejos, César Barriada, así que vamos a darle la bienvenida en unos segundos. Vamos a dejar que disfruten un poquito de la sintonía que tenemos tan de fiestas y enseguida recibimos aquí en el estudio a César Barriada.

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1: Y empezamos ya con quien ha vivido estas últimas semanas con máxima intensidad. El concejal de festejos, César Barriada, llega al inicio de unas fiestas marcadas por una programación amplia, aunque también con numerosos contratiempos organizativos y administrativos que han acompañado su preparación. César, ¿qué tal? Muy buenos días.
2: Muy buenos días, burgaleses.
1: Ha llegado el día, hoy a las 9 de la noche arranca con el pregón esta fiesta mayor de Burgos, aunque ya tenemos en una hora el pregón infantil. ¿Qué sensación tienes después de estos meses de trabajo y de que ya arrancan las fiestas?
2: Pues
1: tus primeras fiestas como concejal de festejos.
2: Así es, además, es cierto. Y bueno, pues que sí, han sido unas semanas y unos meses de mucho ajetreo, de mucho trabajo, de mucha dedicación. Pero creo que van a merecer la pena, creo que van a hacer la delicia de los burgaleses, creo que vamos a ilusionar a los burgaleses con las fiestas de este año 2026. Van a contar con conciertos, van a contar con verbenas, van a contar con fuegos, van a contar con una representación del himno en esta ocasión algo diferente por ese centenario que vamos a celebrar. Vamos a tener la cabalgata, en la cual, pues si las condiciones climatológicas nos lo permiten, vamos también a poder disfrutar y, cómo no, de todo lo que son los espacios gastronómicos que se han abierto, tanto en Cuatro Reyes, como en el Paseo de Atapuerca, como en Isla Fantasía. Y bueno, pues evidentemente todo lo que tiene que ver también con mayores, con menores, son las fiestas inclusivas. Y cuando hablo de inclusivas es que se han pensado para todos los públicos, pero además de que se hayan pensado para todos los públicos, son accesibles. Tenemos una representación hoy aquí, ahora mismo, junto al teatro principal. Y bueno, pues junto a los cientos de niños que hay, vemos también cómo hay una persona de lenguaje de signos para hacer también, pues, más entendible, más fácil, más factible y más inclusiva la propia representación.
1: Cierto es, César, y no podemos obviarlo, han sido unas semanas, estas últimas sobre todo, muy, muy intensas, muy complicadas. ¿Cómo lo habéis vivido hasta casi toque de campana con incertidumbre?
2: Pues yo ahí, ¿qué quieres que te diga? Creo que es
1: la realidad,
2: del día a día. No creo que haya habido unas fiestas en esta ciudad tranquilas, es decir, se trabaja siempre hasta el último momento, se trabaja hasta el último instante con la idea de que todo salga bien, de que no haya ningún fleco suelto, y da igual, eso ocurre todos los años, es decir, no es un año diferente a años anteriores o donde haya tenido mis predecesores, que efectivamente hasta el último instante han estado trabajando para que la realidad de las fiestas sea un éxito.
1: Cierto es, César, que la sensación también a nivel ciudadano era de incertidumbre, de no saber qué iba a pasar con las barracas, con los fuegos, con las zonas de gastronomía, algunas de las que has citado.
2: Los expedientes están en marcha. ¿Ha habido contratiempos con los expedientes? Por supuesto que sí. Creo que a nadie se le escapa, pues, que ha habido determinadas dificultades. Pero ante una dificultad, lo que hemos buscado es un plan B. Ante una dificultad con el plan B, un plan C. Y el objetivo lo teníamos claro. El objetivo es que tiene que haber en las fiestas patronales, como son estas, en las fiestas mayores, perdón, pues fuegos, tiene que haber verbenas, tiene que haber barracas, tiene que haber absolutamente todo lo habitual. Y a ello le vamos a incorporar, pues, elementos que van a ser nuevos o que en este caso van a ser diferentes. Ahora bien, la tramitación administrativa, pues, es ardua, la tramitación administrativa es dura y eso hace, pues, que muchas veces tengamos algún que otro susto. Pero bueno, como digo, se han solventado, se ha trabajado, los técnicos han estado dando el do de pecho para que esto también salga adelante y, como podemos ver, como podemos disfrutar en la ciudad de Burgos, incluso ayer por la tarde se abrieron ya algunos espacios de cara a la ciudadanía, como era el Paseo de Atapuerca o como eran los Cuatro Reyes, y han estado disfrutando ya de esa previa a las fiestas de Burgos, que inauguraremos en lo que es la versión infantil en un ratito, con el pregón infantil a la una, y posteriormente esta noche, pues, con lo que viene a ser ya el chupinazo y el origen de todo lo que vayan a ser las fiestas.
1: Enseguida hablamos de también la elección de los pregoneros y de ese momento de fiestas, pero una última cuestión sobre toda esta situación de cara a las próximas fiestas. No sé si hay que empezar a pensar ya en qué va a pasar con los barraqueros.
2: Bueno, hay una realidad y es que los barraqueros hace un tiempo se les movieron del polígono docente. Cuando Daniel de la Rosa y el Partido Socialista saca a los barraqueros de la ciudad y no tiene un plan B, pues genera un problema. Un problema que no había. y que en un momento determinado este equipo de gobierno, sí es cierto que con mucho esfuerzo, sí es cierto que después de escuchar a los diferentes sectores hemos tomado una decisión, ha tomado una decisión difícil, como todas las decisiones que afectan precisamente a estas iniciativas, y ha vuelto al polígono docente, el lugar del que no querían haber salido, el lugar del que no querían salir y que desde luego pues cuando se les sacó en aquellos momentos con un compromiso de que iban a estar fuera simplemente un año, dos años, pues no se cumplió, se les engañó. Ante esa situación de engaño que tuvieron por parte de Daniel de la Rosa, pues implica el malestar, implica la situación que se ha dado y que bueno, pues de una forma definitiva este equipo de gobierno ha decidido cambiar con Cristina Ayala a la cabeza y volver al polígono docente.
1: Y entonces el año que viene polígono docente de nuevo para evitar conflictos.
2: De momento estamos en el 2026.
1: Ya sabes, están César, que pensamos en el que viene.
2: Vamos a disfrutar las fiestas de este año 2026. Cuando llegue ese río, cruzaremos ese puente. Pero a día de hoy, el lugar en el que tienen que estar es en el polígono docente.
1: Vamos a hablar ahora de esos pregoneros hoy a las 9 de la noche. El tercer sector, plataforma del tercer sector, que estarán también en unos minutos aquí en el programa. La elección, hablabas antes de fiestas también para todo el mundo, no podía tener otro pregonero que no representara mejor y reflejara ese espíritu.
2: Siempre, a lo largo de la legislatura, he tenido la oportunidad de expresar en diferentes espacios el orgullo que los burgaleses tenemos que sentir respecto de la solidaridad. Y da igual que sea en el sector deportivo, el sector cultural, que cómo no, en estos momentos, en las fiestas, tener un guiño hacia ese tercer sector que tanto nos aporta y que tanto bien lleva a cabo en la ciudad. Es más, ayer mismo, en la apertura del Paseo de Atapuerca, hay un espacio reservado precisamente, por ejemplo, para Parkinson. No sé si han tenido todavía los burgaleses la oportunidad de acercarse y verlo. Los propios empresarios que han llevado a cabo esta iniciativa han habilitado el puesto de los helados apostando por cubrir todos los gastos que ello genera y que en este caso la explotación del mismo pues sea a favor de Parkinson. Esto hace que una muestra más de la solidaridad de Burgos, de la solidaridad de los burgaleses y de todos aquellos que forman la sociedad burgalesa. Evidentemente, y vuelvo a repetir, sentirnos muy, pero que muy orgullosos, de tal forma que el pregón sea a cargo del tercer sector no deja de ser más que continuar con esa situación que hemos comentado y que digo desde el primer momento.
1: Este año de nuevo se apuesta por varios espacios y escenarios musicales, creo que son en torno a 5 nuevos espacios. ¿Qué se busca de nuevo también con esa dispersión también de la programación?
2: Bueno, vamos a ver, creo que son más espacios si los contamos en puntualidad, ¿no? Tenemos unas fiestas inclusivas y cuando hablamos de unas fiestas inclusivas es que se piensa en todo el mundo, el perfil al que le gusta un tipo de música, al que le gusta otro, por franjas de edad, etcétera, etcétera. Eso hace que vayamos a tener pues nuestro escenario principal, ¿no? Que es el de el céntrico en la Plaza de Santa Teresa, con esos artistas consagrados, artistas ya con tradición, artistas internacionales, como es el caso de Dani Ocean, que hemos visto que ha inaugurado, por ejemplo, el Mundial recientemente y que del Mundial pues va a venir a Burgos. Tenemos a Juan Magán es uno de los artistas que este año todo apunta a que va a tener la canción del verano y que de todas formas pues ahora también ha saltado más a la palestra con todo lo que ha ocurrido en Venezuela desde el punto de vista de esa solidaridad precisamente con el pueblo venezolano, a quienes desde aquí les mando mucho ánimo, ¿no? Y ese sería el céntrico, pero del céntrico continuamos por el Paseo Atapuerca. En el Paseo Atapuerca también va a haber un pequeño escenario donde no en esos horarios en los que vamos a tener los conciertos correspondientes, pero va a haber actuaciones musicales, va a haber DJs, va a haber, bueno, pues música y que va a animar a mover a todo el mundo del cuerpo. Si seguimos recorriendo el eje, pues llegamos a Cuatro Reyes, donde a partir de la una y media del mediodía, pues también se ha programado por parte de quienes han gestionado todo lo que es el espacio de estos Cuatro Reyes, escenario, pues conciertos de grupos jóvenes, de grupos locales, de grupos disruptivos, que mientras están los burgaleses disfrutando de gastronomía, van a poder también estar disfrutando de música. ¿Cómo no? Las Escaleras del CAP. Yo creo que las Escaleras del CAP ya son un clásico, también para otro perfil, para otro tipo de gente, pero que también vamos a contar con ellas. Y de ahí nos movemos Al excéntrico, al escenario Órbita Excéntrica, donde este año se ha incrementado todavía más la programación y el poder contar con más artistas en virtud de ese convenio, de ese acuerdo que se ha llevado con Caja Círculo, a quien agradezco nuevamente pues la colaboración. Y vamos a contar, aparte de los artistas que ya había programado el propio ayuntamiento, entre quienes se encuentran artistas con cierto renombre, como es Repion, va a actuar también en Sonorama, Keith, que tenemos, que creo que también es de sobra conocido, Gen, Paul, bueno, pues a otras bandas, a otros grupos más locales donde tienen una oportunidad de mostrar todo ese talento, de mostrar toda esa proyección. Y a mayores, esos cinco grupos que también Órbita Excéntrica, a través de la Fundación Caja de Burgos, Fundación Círculo, va a aportar y va a permitir que se suban al escenario y va a permitir que los burgaleses disfruten de ellos. Y luego no nos podemos dejar las verbenas. Las verbenas que van a ser tanto de tarde, para gente que le apetece más bailar al son de los últimos calores, y de noche, para pues otra gente que quiere trasnochar y que quiere pernoctar en las plazas de la ciudad. Se han repartido, como todos los años, hemos buscado en cada uno de los lugares, pues va a estar en San Agustín, va a estar Virgen del Manzano, va a estar en Fuentecillas, va a estar en Gamonal, va a estar en el centro, en este caso con Panorama, cuando venga el día 2 entre el Coliseum y el Plantío, y luego, por supuesto, pues también el escenario de Gamonal, donde el metal, la asociación de metaleros de Burgos, pues va a tener también la oportunidad y la posibilidad de hacer realidad ese tipo de música. De tal forma que, como todos los burgaleses nos pueden escuchar esta mañana, pues todos los espacios conllevan tipos de música diferente, ambientes diferentes, pero sobre todo pensados para que todo el mundo se pueda en algún momento sentir agradado en alguno de ellos. Y luego, Isla Fantasía, que Isla Fantasía en este caso tiene esa gestión propia, donde también va a haber espacio cultural, donde también va a haber música, donde también va a haber pues teatros, títeres, circo, talleres, sostenibilidad, porque vamos a hacer cosas con medio ambiente, vamos a tener animales, vamos. Bueno, pues la verdad es que creo que va a ser una programación muy amplia, creo que va a ser una programación donde todos los burgaleses van a poder encontrar su espacio, van a sentirse a gusto y van a disfrutar de las fiestas, sin contar con los fuegos artificiales, sin contar con los toros, sin contar con las peñas, sin contar con un montón de cosas.
1: Ayer César me preguntó, estaban compañeros de Castilla y León, qué programación de toda la que tenemos esta Semana Mayor vivía con más ganas. Cierto es que hablaba, ¿no?, en esa vena folclórica de la ofrenda de flores, pero también sentía que este año hay algo muy importante y es ese homenaje al himno en esos 100 años, que será mañana por la noche. Tú, como concejal y también como burgalés, César, ¿qué actividad de todo el pregón vives quizás con más intensidad, o este año crees que vas a vivir con más intensidad?
2: A mí hay varios momentos a lo largo de las fiestas que me gustan mucho, que me llaman mucho por lo sensible que son, ¿no? El himno de la ciudad, cantar el himno de la ciudad es uno de ellos, la ofrenda a Santa María es otro de ellos, y luego pues evidentemente algunos de los conciertos que te pueden gustar más, te pueden gustar menos en función de cada uno por donde tire, ¿no? Pero sobre todo yo me quedaría con la ofrenda y me quedaría con el himno a Burgos.
1: Veíamos precisamente, ahora que has dicho que cada uno disfruta de los conciertos, yo veía que, no sé si voy a acertar, pero Celtas Cortos en la presentación de los conciertos, yo te veía, César, especialmente involucrado. No sé si es el concierto que más ganas tienes.
2: Hay muchos, pero bueno, pues al
1: pero
2: final,
1: por ahí andan las,
2: digamos,
1: las cosas.
2: Que esto es como todo, uno cuando acumula experiencia en la vida, pues ha vivido determinados grupos y bueno, pues es uno de ellos que a mí particularmente me parece interesante, ¿no? Cuando tuvimos la oportunidad y me dijeron, tenemos esta oportunidad, pues bueno, pues encaja, ¿no? Además, dentro de esa gira de los 50 años en la que están inmersos por diferentes ciudades. Y además quiero remarcar algo, todos los conciertos son gratuitos. Que eso es algo que se ha incorporado recientemente. El esfuerzo que se realiza para llevar a cabo la programación hace que también a la hora de incorporar todas estas opciones y hacerlas gratuitas, accesibles para todo el mundo, pues suponga muchas veces también un hándicap adicional. Vemos, por ejemplo, algo como es Mola en los 90, que vamos a poderlo disfrutar el domingo, como en Burgos es una acción, es un evento gratuito completamente, y van a estar en Valladolid siendo de pago. Vemos a Juan Magán, que va a venir a Burgos en estas fiestas de forma gratuita, y aquí a escasos kilómetros, en Torrelavega también, no tardando mucho, va a estar y viene de pago. Es decir, el esfuerzo que se realiza por parte del ayuntamiento, por parte del equipo de gobierno, para que los burgaleses puedan disfrutar de todas las fiestas de manera gratuita, es importante. Y tenemos que de ahí poner también ese inciso de dónde veníamos, porque durante la anterior legislatura hubo espacios en los que se llevaban a cabo conciertos de pago. Hablo de Tom Jones, hablo del espacio de Manu Carrasco, donde lo vamos a dejar estar ahí, hablo de Viva Suecia, hablo de La Moda, eran espacios donde estuvieron actuando, pero eran de pago. Entonces, lo que se ha buscado es que sean unas fiestas para todos, unas fiestas para todo el que se quiera acercar a Burgos.
1: Una última cuestión, concluye, vamos a ponernos, ¿no?, a final ya de esta semana. ¿Qué tendría que pasar para que personalmente también como concejal dijeras, ha merecido la pena, me llevo buen sabor de boca?
2: Te diría que el éxito de unas fiestas es que los burgaleses las vivan en la calle y que hayan disfrutado en todos los espacios y que haya salido, que va a salir todo estupendamente y se queden satisfechos, pues la gente que viene a actuar a Burgos y vea cómo responde la ciudadanía, la gente que tiene y bueno, pues lleva a cabo su puesta en marcha en el Cuatro Reyes o en el espacio gastronómico de Atapuerca o Isla Fantasía, o cómo no, esa también que tampoco hemos dejado y que no habíamos incorporado, esa segunda edición del Mercado con Alma que tenemos en el Paseo de la Audiencia, que ha sido todo un éxito y que este año pues se han apuntado todavía más artesanos que querían estar y que desgraciadamente hemos tenido que optar a un sorteo para poderles dar cabida. Entonces, que todos ellos triunfen, que para todos ellos las fiestas les vayan bien, implica que hemos cumplido, que hemos logrado el éxito. Y si lo que hacemos es que los burgaleses las disfruten en la calle y que cuantos más burgaleses en la calle podamos ver, así sea, pues ese sería, digamos, que el indicador de que las fiestas son un éxito.
1: César, no te entretenemos más. Acudes ahora al pregón infantil a la Plaza Mayor. Gracias por habernos acompañado. Esperemos que vivamos estas fiestas y que ese balance positivo después de esas incertidumbres quede atrás y hayan sido todo un éxito.
2: Muchísimas gracias a Vive Radio por permitirnos esta mañana estar aquí en las ondas con los burgaleses, dándoles pues bueno, más indicaciones al respecto de las fiestas. Muchas gracias.
1: Y seguimos viviendo estas fiestas y precisamente ya ahora voy con mi compañera Noelia Ordóñez porque está en otro de esos puntos en los que ya hay programación y es ese homenaje a Antonio José. Uno de los mayores folcloristas ha recogido grandes piezas de nuestras tradiciones y para hablar de todo ello, si no me equivoco, Noelia Ordóñez, estás bien acompañada con el presidente de la Peña.
3: Así es, María. Lo que pasa es que estoy más cerca de lo que imaginas, porque ese homenaje era a las 12 en la calle Sombrerería y ahora pues creo que te veo, porque la Peña Antonio José, conocida como La Tarara, ha recorrido el Paseo del Espolón acompañando a los distintos directivos de la Hermandad de Peñas y de la Federación de Fajas, Blusas y Corpiños. Estoy con Marcos, presidente de La Tarara, de la Peña Antonio José. ¿Cómo ha sido ese emotivo homenaje? Marcos, buenos días.
4: Pues muy buenos días a todos. Pues ha sido emotivo debido a que yo creo que hemos inaugurado las fiestas de Burgos, al final, sin querer y queriendo, tantos años haciéndolo, insistiendo en nombrar a nuestro querido Antonio José como se merece para la ciudad, que yo creo que fue su ciudad y yo creo que murió por ella. Y al final, pues eso, un acto sencillo, porque no se puede hacer de otra manera, tiene que ser actos sencillos en fiestas y sin muchas complicaciones.
3: Pero bueno, un acto que podríamos decir que ha sido el arranque también de estas fiestas, que dan el pistoletazo de salida oficial esta noche, en el que os ha acompañado prácticamente toda la corporación municipal, muchísima gente, también amigos de otras peñas, emotivo en la casa en la que Antonio José vivió.
4: Pues sí, la verdad que la compañía que hemos cogido, al final es que ya, yo creo que ya en la agenda lo tienen casi todos los miembros de la cultura, de la política de Burgos. Nos va faltando, bueno, siempre faltará alguien, eso lógicamente, no critico que no venga la alcaldesa porque cada uno tiene sus obligaciones y sus primeros puestos, pero bueno, no me puedo quejar porque yo creo que he tenido a la gran mayoría del ayuntamiento, luego las representaciones de mis compañeros de agrupación y de hermandad,

0: significa que si somos muchos, pues al final alguien no va a estar en la fiesta.
1: Te acompaña también otra de las socias, ¿no?, de esta peña, Antonio José, Beatriz. Beatriz, este año con la charanga Desconcierto desde Palencia, la fiesta está asegurada.
2: Eso está claro, ya llevan unos cuantos años viniendo con nosotros y la verdad es que nos animan mucho, se implican mucho porque sí que les une una amistad con ciertos miembros de la peña. Entonces lo bueno que tenemos es eso, que tenemos una buena charanga.
1: ¿Qué es lo próximo que va a hacer la peña Antonio José? Esta tarde, imagino, ¿no?
2: Pues esta tarde el pregón, la bota, tenemos un desfile después de la comida de hermandad que tenemos en... que hacemos todos los años, nos vamos a juntar con las peñas Los Gamones y nos vamos a bajar hacia el centro para venir a la...
1: Inédito, dice el presi.
0: Sí, vamos a hacer algo inédito. Nos juntamos, vamos a bajar desfilando por la acera, porque no tenemos realmente permiso, desfilando por la acera las dos peñas hasta llegar a la Plaza Mayor para celebrar, digamos, un hermanamiento que llevamos años haciéndole. Pero hemos dicho, pues vamos a bajar andando las dos peñas desde Gamonal hasta el centro y claro, habrá que hacer alguna parada de avituallamiento y animar a la ciudad con la música de dos charangas muy elegantes que tenemos.
1: Claro que sí, pues chicos, a disfrutar. Nosotros continuamos en el programa y María, nos acercamos. Ahora estamos ya en estos arcos del ayuntamiento para disfrutar de ese pregón infantil a cargo de Paula, que enseguida la vamos a conocer.
3: Pues enseguida conectamos con ese pregón infantil. Antes voy con mi otro compañero, Diego Mayor, que ya está con el protagonista, otro de los protagonistas de esta noche, Telmo Ruiz, que colocará el pañuelo al Cid. Diego Mayor, buenos días de nuevo.
4: Buenos días, María. Aquí me encuentro con Telmo, que es el encargado de poner el pañuelo, como muy bien has dicho, esta tarde. Y que, bueno, está teniendo una mañana un poco liada de fiestas, de preparativos, porque recordemos que es el jefe de la Protección Civil de Burgos. Así que, bueno, Telmo, buenos días, lo primero.
5: Hola, buenos días a todos.
4: Y pues el día liado, ¿cómo estás viviendo esta previa de la colocación del pañuelo?
5: Bueno, vamos a ver, hoy es primer día de fiestas, vamos a decir, día 27, sábado. Es un día importantísimo. Empezar bien, yo creo que a todos nos gusta y en cuestión de fiestas es lo más importante. Es un día, es el más complicado porque al final poner en marcha todo, que encaje, que empiece en hora, que esté todo previsto, que no haya imprevistos. Bueno, entonces el tema del pañuelo es a última hora de hoy y a las 9 estaremos ahí en la plaza puntuales y bueno, la verdad que para mí lo del pañuelo es un honor, ¿sabes? Porque poner el pañuelo al Cid, o sea, yo para mí es maravilloso, o sea, como burgalés, bueno. Así que estoy encantado, estoy nerviosillo, bueno, pero muy contento.
4: Entonces, ¿se podría decir que esta noche culminas un día ajetreado con esa colocación como broche de oro, no?
5: Para mí es un broche de oro, o sea, poner el pañuelo del Cid, es que hay que repetirlo, poner el pañuelo al Cid de las fiestas de Burgos, o sea, para mí es algo muy grande y es un honor, o sea, estoy encantado.
4: Desde Protección Civil también te quería preguntar qué tal llevan esas obras, que está quedando un edificio muy bonito y aprovecho también para poder preguntarte sobre esas obras.
5: Bueno, vamos a ver, las obras de la base de la agrupación de voluntarios, como sabéis, empezaron a principio de año. Yo hago un seguimiento, aunque no soy el responsable, no soy parte de la dirección de obra, pero sí soy un poco el coordinador y estoy muy pendiente. Yo quiero que, como he dicho anteriormente, que empiecen todo bien y las obras es fundamental que empiecen en plazo para que sigan su proceso normal. Por ahora vamos bien, incluso un poco mejor de lo previsto en el planning de obra y bueno, la verdad que va a quedar un edificio que vais a ver todos en un sitio céntrico, ideal para una base de un servicio de emergencia. El lugar es ideal por situación estratégica y la verdad que bueno, ya lo veréis cuando termine a final de año y está quedando muy bien.
4: Pues María, vamos a dejar que Telmo siga con su día para que estas fiestas de San Pedro puedan seguir su curso y esté todo preparado para esta noche.
3: Diego, pues gracias y le dejamos efectivamente a Telmo prepararse para este momento especial de la noche. Hacemos una pausa publicitaria, 12:32, y volvemos enseguida.

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2: Doce y 32 minutos de la mañana y volvemos aquí a este programa 100.0 en Burgos y vamos ya a conocer a sus protagonistas. Y es que este año el pregón tiene un significado muy especial. Por primera vez será la plataforma del tercer sector quien inaugure oficialmente estas fiestas en reconocimiento al enorme trabajo que realizan decenas de entidades sociales durante todo el año. Nos acompaña Miguel Santos, el presidente de la plataforma del tercer sector. ¿Qué tal? Buenos días, Miguel.
3: Hola, María. Buenos días.
2: Y las dos encargadas, las elegidas de dar este pregón esta tarde, ellas son Amanda Pisa. ¿Qué tal? Buenos días, Amanda.
4: Buenos días.
2: Y también Yolanda Obando. ¿Qué tal, Yolanda?
5: Hola, buenos días. Bien.
2: Miguel, ¿qué supone para la plataforma o qué supuso recibir esta información y ver este reconocimiento de manos del ayuntamiento?
3: Pues para la plataforma supone muchísima alegría, muchísima ilusión, y supone eso, exactamente, un reconocimiento. Es simbólico y no va más allá, pero ese carácter simbólico es un indicador de lo que hemos avanzado en los últimos años, de lo que significa el tercer sector en Burgos, en todo el mundo, pero es que en Burgos especialmente, porque somos 40 entidades las que estamos en esta plataforma. Entonces, el que se nos invite a participar en estas fiestas de una forma tan importante, siendo los pregoneros, y el que todo el mundo vea quiénes somos y lo que hacemos, pues para nosotros es un espaldarazo enorme.
2: Sí, porque Miguel, cuando hablamos de que la plataforma en representación va a hacer ese pregón, 40 asociaciones, pero si hablamos de implicados, de trabajadores y de usuarios de esas 40 entidades, estaremos hablando de miles quizá de personas que están bajo el abrigo, ¿no?, de la plataforma del tercer sector.
3: Miles de personas, pero miles de personas directamente. Ahora, indirectamente, toda la sociedad burgalesa, porque de una forma u otra el tercer sector presta servicios a todo el mundo y todo el mundo nos pensamos que estas cosas son situaciones que pasamos en la vida, son situaciones por las que pasan otros, son cosas que les pasan a los demás, pero no es verdad, nos pasan a todo el mundo. Todo el mundo tiene en su vida un problema de salud mental, todo el mundo tiene en su vida un problema de crisis existencial y todo el mundo está en riesgo de exclusión, todo el mundo está en riesgo de no ser capaz en un momento dado de ejercer sus derechos. Y ahí es donde está la plataforma, las entidades de la plataforma del tercer sector. Por lo tanto, es toda la sociedad.
2: Cierto es también, muchas veces se habla de que el trabajo de todas las asociaciones del tercer sector es un trabajo callado, en silencio. Sin embargo, hoy es todo lo contrario, hoy tenéis que alzar la voz.
3: Sí, es un salto que hemos dado y es algo que nos hemos dado cuenta, que tenemos que mostrar lo que hacemos. Porque la gente primero tiene derecho a saber que existen, tiene la obligación de saber que existen unos problemas y unas coyunturas y colectivos que lo pasan mal, pero también tiene derecho a saber que existen unas soluciones, o por lo menos que lo intentamos. Que estas soluciones también se nutren de fondos públicos y también de fondos privados, que Burgos es también un ejemplo de solidaridad, ¿no? Entonces, parece como que hemos estado durante muchos años las entidades del tercer sector como mirándonos a nosotros mismos, como que incluso un poco acomplejados, un poco que nos daba vergüenza decirlo, ¿no? Y hoy no, hoy hemos dicho no, es que tenemos la obligación de comunicar, tenemos la gente tiene el derecho de saber. Y esto es un resultado de todos estos años de comunicación y de presentación.
2: ¿Tuvisteis claro desde un principio, Miguel, que quien queríais que diera como tal el pregón, como quien os representara leyendo y dirigiéndose a la ciudadanía, fueran los usuarios, ¿no?
3: Tuvimos claro que esto tenía que ser algo participativo y que tenían que ser personas que de verdad representen al tercer sector. Porque, yo soy ahora mismo, en este momento, tengo la presidencia, ejerzo la presidencia de la plataforma, esto es rotativo, esto sí que es de verdad simbólico, pero el hecho de que yo o cualquier otra persona de la Junta Directiva leyéramos el pregón no tendría demasiado sentido, porque nosotros no somos protagonistas de nada. Ellas son las protagonistas, ellas son el motivo de, de nuestra de esta ilusión. Y además, estas personas, lo que representan Yolanda y Amanda, son personas que no tienen otra vía de protagonismo en la sociedad y que lo necesitan. Entonces, bueno, de alguna forma tuvimos claro desde el primer momento, desde que la alcaldesa me llamó y me dio este susto que todavía me tiemblan las piernas, dijimos, esto tiene que ser algo participativo y esto tiene que ser algo diferente y algo que la gente recuerde que ha sido diferente y algo que diga, bueno, aquel año la plataforma del tercer sector leyó el pregón y fue bonito.
2: Pues vamos a conocer a esas protagonistas, Yolanda Obando. ¿Qué responsabilidad tienes tú o sientes tú siendo una de esas voces del pregón?
4: Bueno, hola. La responsabilidad más grande es exaltar el compromiso, la solidaridad que ha tenido el tercer sector con la población emigrante. Sacar adelante y decirles a los emigrantes de que somos visibles, que muchas veces creemos de que llegamos a un país solo a trabajar, y creo que soy una de las vivas imagen de que llegamos a contribuir a un país, a ofrecer lo mejor que tenemos. Que no se quede solo en escritos, que el emigrante viene a dañar, sino que venimos a representar, a aprender, pero también a enseñar.
2: ¿Cómo vives tú las fiestas de Burgos?
4: No puedo mentir, que no las he vivido. Este es mi primer, aunque llevo 6 años aquí, esta es la primera vez que me siento incluida y las estoy viviendo. La emoción, la euforia y la expectativa de lo que nos espera más tarde. Ya empecé a vivir las fiestas y espero que a partir de este año tener más inclusión en las fiestas.
2: Wow, Yolanda, la primera vez que te sientes incluida.
4: Sí, la primera vez.
2: ¿Y qué ha pasado antes para que no?
4: Bueno, desafortunadamente, pues, la forma de nosotros, de mi país, de disfrutar nuestra fiesta es diferente. Entonces siento que sale las fiestas, lo que sale es más dirigido para los burgaleses nativos, no para la población total que hay en Burgos. Entonces creo que este es el mejor momento de decir, hay una población grande y hay mucha diversidad.
2: También estará acompañándote en ese pregón, en ese momento, Amanda Pisa. ¿Qué significa también para ti participar en ese pregón? ¿Cómo recibiste también la noticia de que toda la plataforma y todas esas personas que implican al tercer sector habían dicho, ¿qué te parece, Amanda, si tomas ese paso al frente y eres una de las responsables de leer el pregón en la Plaza Mayor?
5: Bueno, pues tengo que decir que desde el primer momento, yo creo que según me lo estaban proponiendo, antes de que terminara la frase, yo ya estaba diciendo que sí. Siempre, como he comentado otras ocasiones, he vivido las fiestas desde dentro, he formado parte de las peñas, he formado parte de un grupo de danzas y ahora mismo poderlo vivir de esta manera creo que es una satisfacción enorme.
2: ¿Crees que la implicación y la aceptación también de todas esas personas y de esas realidades del tercer sector hoy plasmadas en el pregón de alguna forma ayuden a romper prejuicios, por ejemplo en este caso de la población gitana?
5: Por supuesto, creo que damos una visibilidad que en el día a día quizás no tenemos y que por eso precisamente está la plataforma del tercer sector, por eso están las entidades que colaboran con la plataforma del tercer sector. Trabajamos en el día a día, pero hoy, ya que con este pregón se reúnen muchísimas personas, es una manera de trasladar ese mensaje de una manera única. Aunque lo que digo, es verdad que trabajamos en el día a día, pero esto es como el bombazo de dar visibilidad y también de que los burgaleses y burgalesas y el resto de población se pregunte quién es la plataforma del tercer sector y qué trabajo hace.
2: ¿Qué deseo le pides a estos sanpedros?
5: Pues yo pediría, primero, sobre todo diversidad, inclusión y solidaridad, que es lo que estamos diciendo, y que estas fiestas se puedan vivir con mucho respeto, que sean seguras y que no exista la exclusión.
2: Uh-huh. Yolanda, dentro de que Burgos, como bien has dicho, cada vez es una ciudad más diversa, ¿qué mensaje de convivencia quisieras trasladar hoy a todos los que están en la Plaza Mayor, los que estén en la Plaza Mayor hoy a las 9?
4: Mucha paz. mucha armonía, responsabilidad, y que le demos la bienvenida a esas personas, que las aceptemos tal y cual como son, no importa el color de la piel, que todos somos humanos.
2: ¿Qué emoción esperáis sentir, Amanda y Yolanda, cuando miréis a la Plaza Mayor esta noche?
5: Pues es que realmente no quiero ponerme en el papel para no ponerme nerviosa, pero supongo que al final mirar a toda esa gente expectante de lo que digamos, de lo que... Nerviosismo, por supuesto, pero sobre todo quiero intentar transmitir ese mensaje, que cale ese mensaje. Entonces el nervio es por eso, por decir, ¿cómo puedo transmitir que realmente llegue a toda la población, que lo que queremos es unidad, que es comunicación, que es convivencia?
2: Yolanda, entiendo que un poco lo mismo, ¿no?
4: Sí. Dejar afuera los nervios, tratar, porque van a estar, pero transmitir el mensaje que llegue, que es bonito, y transmitir mi alegría.
2: Yo espero, Yolanda, que a partir de estas fiestas puedas disfrutar e incluirte en esos próximos San Pedros. Y gracias por habernos acompañado. Gracias también, Amanda, por acompañarnos en el programa. Mucha suerte esta tarde-noche. Y Miguel, lo mismo, muchísimas gracias. Las acompañarás en ese balcón en el pregón. Gracias a los tres por habernos acompañado.
5: Muchísimas gracias.
2: Y volvemos con Noelia Ordóñez, porque estamos hablando de ese pregón que tendrá lugar a las 9 de la noche, pero es que en unos minutos, Noelia, comienza otro pregón, y es el infantil.
6: Así es, María, en tan solo un cuarto de hora da comienzo el pregón infantil desde el balcón del Ayuntamiento, y estamos con la protagonista, con Paula Pérez, de la Peña Los Abstemios, y también del grupo de danzas Diego Porcelos. Pero hoy estás aquí por la Peña Los Abstemios. ¿Cómo ha sido esa elección?
7: Pues fue porque, no sé, pues porque me gustaba más vestirme de peña que de regional para no pasar tanto calor.
6: Oye, la elección la has hecho estupenda, ¿eh? Porque vestirse hoy de regional, hoy tiene que costar, ¿verdad? Cuéntanos, tú has escrito un cuento y ese cuento ha sido elegido, ¿no?, para dar el pregón hoy.
7: Estoy muy orgullosa de que los jueces hayan podido elegir mi cuento y también que les haya gustado. Me siento muy agradecida.
6: ¿De qué hablaba ese cuento, Paula?
7: Sobre el autismo y sobre el morito. Que un niño que tiene autismo, pues le gustan las fiestas, pero le duele cuando va ahí, no se atreve, se tiene que ir. Y al morito lleva 150 años ahí arriba y pues como nunca las ha podido ver, se ayudan entre ellos mutuamente para que puedan vivir las fiestas y que las disfruten. Que se lo pasen bien en las...
6: Tú has querido que ese cuento hable de los niños que tienen autismo. Justo esta tarde también el Tercer Sector y las distintas asociaciones que acaba de entrevistar mi compañera María dan el pregón a lo grande. Tú das el pregón pequeñito para los pequeñitos, pero igual de importante. ¿Por qué con los niños con autismo?
7: Pues porque mi madre trabaja en Autismo en Burgos y me ha impulsado la idea y pues me ha parecido una buena idea para hacer el cuento.
6: Oye, Paula, ¿y cómo vas a vivir tú los San Pedros? Con la peña, con el grupo, es un no parar, ¿no?, estos días.
7: Sí, la verdad que es la ofrenda de flores con el grupo, la cabalgata con la peña, pues me voy turnando.
6: ¿Qué vas a sentir al asomarte ahí al balcón en tan solo 10 minutos? Yo no te quiero poner nerviosa, que lo tienes que disfrutar, pero ¿qué esperas, Paula?
7: Mucha felicidad, que la gente lo disfrute, que les guste mi cuento, y orgullo, pues porque estar leyendo un cuento en el ayuntamiento es una experiencia que no es normal, o sea, que no es cualquiera, que no se hace cualquier día.
6: Paula Pérez, pregonera infantil de estos San Pedros 2026, muchas gracias por habernos atendido en directo y que lo disfrutes mucho.
7: Vale, gracias.
6: María, nosotros continuamos aquí en este pequeño pregón para disfrutar esta tarde del pregón a lo grande. Tú sigues ahí porque además sé que el compañero Diego Mayor está con otros grandes protagonistas hoy.
2: Pues grandes protagonistas hoy y durante todas las fiestas, porque Ronco Teatro acompaña cada día, cada mañana a cientos de burgaleses, y decíamos antes al comienzo de este especial de San Pedros que estábamos ya con alguna que otra actividad, y es que a quién no le suena esa representación de Gigantones y Compañía de Ronco Teatro, que hoy nos decía que sin pregón no hay fiestón, y es que no podemos estar más de acuerdo, Diego.
8: Hola María, sí, estoy aquí con Andrés de Ronco Teatro, que han hecho un poco lo que viene siendo esta apertura de fiestas, ¿no? Un poco curiosa, que empiece a haber espectáculos y no tengamos el pregón todavía, así que aquí estoy con Andrés. ¿Qué sensaciones habéis tenido al haberos bajado de este primer espectáculo de fiestas a las 12 del sábado?
9: Bueno, pues por lo menos ahora y hoy, además, hoy en concreto que hacíamos el pregón infantil o el preludio al pregón infantil, yo creo que ahora ya sí que se pueden dar por inauguradas las fiestas. El pregón de esta tarde es cosa mucho más superflua, pero el pregón infantil ahora a la una aquí en la Plaza Mayor, vamos, yo creo que nosotros hemos hecho el prólogo para que las chavalitas Paula y Ana den el pistoletazo de salida con esa globada también ahí en la Plaza Mayor y a empezar a disfrutar.
8: ¿Y qué ha significado para vosotros ser este primer espectáculo de las fiestas de San Pedro y San Pablo 2026?
9: Pues mira, es curioso porque otros años sí que es verdad que se hace primero el pregón y a nosotros nos pilla al día siguiente o dos días después, o dependiendo de cómo sean las fechas, ¿no? En caso este año, ayer otro día cuando vimos el programa dijimos, ¡Leñé, pero si somos los primeros! Somos los primeros, entonces nunca ha ido más acorde con lo que hacemos que este año, porque es lo primero y es el pregón. Entonces, vamos, me llena de orgullo y satisfacción poder hacer este pregón.
8: Andrés, aunque sean tantos años de espectáculo, ¿sigue habiendo ese nerviosismo antes de comenzar un espectáculo de este calibre?
9: Ah, no, yo siempre estoy muy relajado y los demás también. Ah, bueno, que no, que es mentira. Y si no, les puedes preguntar a cualquiera de ellos. No, el nerviosismo está cada día y además, incluso ahora que vemos ya muchas criaturillas que vienen, lo ven, y yo creo que algunos hasta se lo saben ya, pero con los niños pequeños y nuestras representaciones, yo creo que pasa un poquito como con los dibujos animados, que cuando ven lo que ven todos los días es como se sienten seguros los niños y les gusta, y nosotros de momento el feedback que recibimos es bueno, es muy entretenido.
8: ¿Y qué otros espectáculos nos podemos encontrar de Ronco Teatro en estas fiestas?
9: Pues vamos a repetir Gigantones y Cía. Bueno, repetimos Gigantones y Cía, pero no repetimos la historieta. Son dos historietas diferentes, el martes día 30 en la isla y el día 1 también en la isla a las 12 y cuarto de la mañana, creo recordar. Y los títulos, pues creo que es Gigantea otra vez, 1, 2, 3, Gigantea otra vez, que es el del martes, y Corre, corre, que las fiestas acaban, o algo así, o rápido, que pero vamos, la cosa de que se van pasando las fiestas tan deprisa que hay que jugar a disfrutarlo todo, cada momento, las tapas, las barracas y todos los momentos de las fiestas.
8: Pues María, vamos a dejar que Andrés termine ya de cambiarse después de este primer espectáculo de fiestas y que puedan prepararse para el resto que nos ha dicho que podremos disfrutar durante lo largo de la semana que viene.
2: Pues les dejamos claro que sí, que descansen, que se lo han ganado además un día caluroso. Estamos viendo, por ejemplo, a Fran de Benito ya en tirantes, con lo cual el calor aprieta esta mañana de sábado. Hacemos ahora una pausa publicitaria y enseguida continuamos porque ya tengo aquí conmigo a Jesús Toledano.

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1: Tenemos ya con nosotros, y lo decíamos, a Jesús Toledano, y dice este título de la sección que vamos a revivir los San Pedros. Pues ¿con quién mejor que con nuestro Jesús, con nuestro colaborador? ¿Qué tal? Buenos días.
2: Hola, ¿cómo estás, María?
1: Bueno, ¿cómo estás tú ante este inicio de fiestas que vamos a tener esta tarde y que ya casi podemos decir que sí, con este pregón infantil a la una?
2: Bueno, a mí todo lo que huele a Burgos y a positivo en mi ciudad, en mi querida ciudad, me sienta muy bien, y entonces estoy muy contento de ver a la gente alegre, de que comience unas fechas que han estado abrazadas por la incertidumbre de alguna forma, pero yo creo que va a salir todo bien, y es lo que deseo, por otra parte.
1: Una de las cosas que creo que se llevó por unanimidad, ya no solo el voto del jurado, sino también de la ciudadanía, creo que ha habido muchas voces y muchas de ellas son positivas, es que el trabajo de Carmen García Huerta, ilustrando las fiestas con este cartel que tenemos este año, ha sido todo un acierto. Creo que es uno de los carteles, por lo que también se dice en la ciudad, de los más bonitos de los últimos años.
2: Pues a mí me gusta, porque aúna muchos elementos que conjugan, de hecho, la concepción y el concepto que tiene que tener un cartel anunciador, donde significante y significado tienen que ir unidos. Esos tetrafolios, que son ese elemento gótico, que ya de por sí en su ADN tiene, desde luego, el rojo de Burgos, tiene esos colores típicos de nuestro gótico, aunados con el simbolismo de los vestidos, del sombrero, de la alegría, de las flores, por supuesto, un símbolo tremendamente bien tejido y tremendamente bien elegido.
1: Y este cartel nos dio la idea, Jesús, de que quizás conocemos poco sobre los carteles de Burgos, sobre la evolución de toda la cartelería, cuándo comenzó a ser oficialmente quizás ese concepto de cartel de fiestas, de ser algo anunciador. Y es de lo que vamos a hablar precisamente estos próximos días. Estaremos, y nos acompañarás, Jesús, hoy, mañana y pasado, para intentar explicar toda esa evolución en la cartelería de las fiestas, ¿verdad?
2: Pues claro, y tiene que ver sobre todo, y va unado de la mano con la propia fiesta. Sabemos que en 1873 las fiestas cambian de tiempo, cambian desde septiembre a este San Pedro y San Pablo, se elige, ya lo hemos contado aquí muchas veces, por un tema de coincidencia con las ferias de San Mateo y de Palencia, de San Antolín, también porque nuestra temperatura, si en este tiempo de junio incluso a veces tenemos problemas, pues imagínate en septiembre. Y esa evolución en 1873 hace que en 1877 aparezca el primer cartel de fiestas. Los carteles, como símbolo casi publicitario, son del siglo XVI en todo el mundo, y tienen que aunar, es muy importante que aunen el mensaje que pretenden llevar, el significado, con los significantes. Pero es en Burgos, en 1877, 4 años después de esa transformación de fiestas, cuando comienzan los primeros carteles. Eso sí, sin dibujo, sin estética. Los primeros anuncian unas ferias y fiestas con letras, con tipografía, y mezclan un poquito todo. Son eclécticos, mezclan la letra con el anuncio muy en grande, con una especie de programa inserto en la propia cartelería. ¿Por qué? Porque como ferias y fiestas que eran también, iban imbricadas con una conjunción ganadera, agrícola, de sector primario, en un tiempo además en el que sucedía la cosecha. Por lo tanto, esa ciudad de prácticamente 30.000 habitantes recibía a muchísima gente de la provincia que venía a ver la feria de ganado en la Milanera o en el mercado de San Lucas, que venía a conocer cuáles eran los aperos que tenía que surtirse para un tiempo de esfuerzo, y estaban ávidos de fiesta, estaban ávidos de llegar ese momento que iba a suponer una traslación, una cortina con el momento del trabajo, y a todo ello se preparaban desde la fiesta. Bueno, pues en 1877 aparece esa primera tipografía de letras solo anunciando las ferias y fiestas, y mezclando lo que eran algunas series de acontecimientos del programa. Es ya en 1902 cuando sucede la estética, cuando sucede el arte, también con una concepción artística que varía incluso en el tiempo. Provenimos del romanticismo del siglo XIX, tanto en literatura como en grafías, como en estética, y empieza el modernismo. Y tributario de todo ello son también nuestra cartelería. Entonces la catedral se convierte en el éxito y el recurso absoluto de nuestros artistas, 50 veces hasta el día de hoy que están estos tetralobios de cartel de nuestra autora, de Mari Carmen García Huerta, pues hasta hoy ha sido 50 veces recurrente la catedral. no lo ha sido nunca nuestros elementos culinarios, fíjate qué curioso, y solo una vez la cartuja y las huelgas. Bueno, pues en ese 1902 la catedral se compone como elemento clave y los carteles, la cartelería es también pues es ancilar a las estéticas permanentes. El art déco, el naturalismo nace en ese siglo XX y se traslada a nuestros carteles. Hay hombres como Mariano Pedrero, que es un artista burgalés, que fue ilustrador de la revista Blanco y Negro, que fue ilustrador de ABC, es para mí uno de los ilustradores burgaleses, aunque se crió en Santander, más significados, dejan obras muy en ese art déco, muy en ese modernismo, absolutamente deslumbrantes. No paro de saludar, es algo.
1: Bueno, es que fenómeno de masas, Jesús.
2: Bueno, la gente viene a ver Vive Radio.
1: Y a ti también, de paso, también, cómo no. Claro, el concepto de... Decíamos antes que, por ejemplo, este cartel ha tenido un jurado que ha elegido entre unas propuestas profesionales. Este concepto de que se reúna un jurado, de que reciba propuestas y de que ahí salga el cartel... Tampoco es...
2: Pues ha habido también una evolución. En esos primeros tiempos, tú date cuenta que el dibujo, a nivel periodístico, era muy importante. La sátira era muy importante a nivel de todo el periodismo nacional. Y las grafías se convierten, sobre todo en revistas como ABC, en las burgalesas también, en el Papamoscas. Hubo hasta 20 cabeceras en aquel comienzo del siglo XX. Se convierte en un elemento fundamental. Y desde luego que tiene que ver pues esa evolución con muchos de los autores que se van significando en nuestra Academia de Dibujo. En un principio se abre un concurso abierto a autores. Casi todos habían sido o alumnos de la Academia de Dibujo, que nace en 1781 como modelo de ilustración absoluta en nuestra ciudad, y aparte se suceden también los encargos, se suceden los encargos individualizados. Incluso en ese primer tramo, porque podemos dividir el siglo XX en cuanto a cartelería en cuatro tramos, en cuatro cuartos que tienen que ver con los autores y también con las técnicas y las empresas. Por lo tanto, en ese primer tramo también se encarga la cartelería, no a los autores, sino se hace concurso entre las imprentas, se hace el concurso entre los impresores, la impresora Polo de Burgos, la impresora de Santiago Rodríguez, y ellos son los que tienen que encargar a motu propio y en una intrahistoria su cartel. Se lo encargan a algunos autores y ellos se presentan como empresa, no como autores individualizados y artísticos. Se dan las dos secuencias, se dan las tres secuencias con concursos completamente abiertos, los que incluso pueden participar artistas de otras provincias, con concursos solo para burgaleses y con concursos a través de empresas. Y ellos son, como te digo, las impresoras, las que tienen que ponerse de acuerdo con los autores.
1: Claro, además aquí teníamos una de las primeras imprentas, con lo cual no sé si eso también, claro, a nivel de cartelería, algo de peso quizá podría tener, ¿no?
2: Bueno, nuestra primera imprenta fue Fadrique de Basilea, realmente. Santiago Rodríguez, si te refieres a ella, nace como la primera, se ha convertido en la librería más antigua de España y también desde siempre fue impresor, la tradición, impresora con los cuentos de Calleja, de Quintana Dueñas, con un montón de impresores y de talleres, es importante. Y por supuesto eso tiene que ver, pero sobre todo la clave está en la escuela de dibujo y tributario de todo ello son esas tendencias pictóricas. A veces, ¿qué ocurre con la cartelería? Y cuando empieza, como te decía al principio, la unión, la imbricación entre significante y significado. En cuanto a los primeros carteles, que eran solo letras, la semiótica estaba claro el significado, enseguida lo podía asimilar cualquier viandante. Pero el cartel se tiene que convertir en un atrapamiradas. Es muy importante ese concepto. ¿Por qué? Porque también en el cartel pretendía que vinieran visitantes externos, exteriores. Entonces, si tú colocas un cartel que visualmente te llama la atención, fíjate, ayer entrevistabas en el programa de Vive Radio a una profesora que ha hecho un estudio fantástico en la universidad sobre por qué elegimos algunas cosas, por qué elegimos una serie de productos u otras. Fíjate, en cartelería hay un experimento de hace unos años y nosotros aquí en esta tienda de enfrente ponemos en grande un cartel que ponga sexo gratis, se llena de gente a buscar el mensaje, solo por las letras grandes. Si cuando nos acercamos aparece, si eres el sexo varón, tienes gratis un pantalón vaquero, ya el mensaje cambia, pero nos ha traído. Bueno, pues en eso consiste la cartelería, que la imagen, el significante, nos atraiga, nos capte la mirada. Y luego son tres conceptos: la fecha, el lugar y qué es lo que sucede. Ferias y fiestas, San Pedro y San Pablo, Burgos, ya está. Pues eso va a ser una moneda común a toda la evolución en los tres cuartos del siglo XX. En cuanto a la concepción, lo que cambian son los estilos, lo que cambia en algunos casos es, pues hay más o menos alegría en los elementos figurativos, porque la posguerra pasa también por los artistas, y no es lo mismo capturar la alegría de un papamoscas antes que después de la Guerra Civil Española, y todas esas tendencias se van viendo, lo cromático, el cambio. Cuando veamos en el último programa ya la evolución en el siglo XX-XXI, veremos cómo las bases del concurso se van modificando. ¿Por qué? Porque, por ejemplo, a finales del siglo XX aparecen las pinturas fluorescentes. Algunos autores se presentan con pintura fluorescente y lo que le ocurre al ayuntamiento es que eso, si gana, se convierte en un cartel más caro de confeccionar. Entonces todas esas técnicas, como el aerógrafo, por ejemplo, en el primer cuarto del siglo XX, el aerógrafo era un instrumento que vertía pintura aerobia sobre un cartel. Entonces lo que hace es cambiar las técnicas, y en un principio no podría ser imprimible. Esa técnica no era imprimible. Por lo tanto, hay una evolución en torno a las técnicas, los autores y las tendencias artísticas a las que tiene que asumir, y siempre a posterior, la ley siempre va a posterior a los hechos. Tiene que asumir las bases y tienen que asumir las empresas de impresión.
1: A lo largo de estos próximos días, si te parece, Jesús, también vamos a comentar cómo lo has mencionado, pero esos periodos históricos han podido hacer que varíe el estilo o cómo reflejaban la sociedad también en diversas épocas. De momento, hoy hemos comenzado también pues con esa introducción, nos apuntamos a esa fecha, 1877, ese primer cartel, ese primer concepto de cartel, y mañana vamos a seguir con esta explicación de esa cartelería de nuestras fiestas. Jesús, un placer, y mañana nos volveremos a ver.
2: Pues un placer y felices fiestas a todos de Vive Radio, y aquí estaremos mañana, por supuesto.
1: Gracias, Jesús. Gracias. Ahora vamos con Noelia Ordóñez, que decíamos que estaba con esa pregonera infantil, y es que ya está sucediendo ese pregón infantil. Vamos a intentar escuchar unos segundos de esa celebración del pregón infantil en la Plaza Mayor.
3: Nos pusimos por grupos. Estaba con mis amigos Alejandro, Aire, Bazán, Luján e Imbrán. El reto consistía en recoger unas pistas que nos ayudarán a descubrir el secreto de Burgos. Estas pistas estarían por nuestra ciudad durante las fiestas. Cuando las fiestas empezaron, juntos fuimos a buscar las pistas. La primera estaba en la falda de la gigantilla. En la pieza ponía tradición. La siguiente la encontramos mientras íbamos y cantábamos con la charanga. En ella ponía música. La tercera la encontramos en la cabalgata de las peñas. Ponía amistad.
4: María, es complicado escuchar bien este pregón, la verdad, por problemas de sonido, incluso desde la Plaza Mayor, pero escuchamos a esta hora a Paula Pérez de la Peña Los Abstemios y también miembro del grupo de danzas Diego Porcelos, emocionada. Estaba repasando hace unos minutos ese pregón en el Salón de Plenos, y ahora el balcón del Ayuntamiento está a rebosar con toda la Corporación Municipal, la Corte de Honor, y yo creo que en tan solo unos minutos, María, podremos hablar también con las reinas infantiles, porque esta mañana es para ellos, es para los niños de la ciudad. La Plaza Mayor también a rebosar, pero todos buscan la sombra, ¿eh?
1: Pues no me extraña, Noelia, porque aquí efectivamente está pegando bastante el sol esta jornada diaria de sábado, pero quien también se está preparando para lo que van a ser estas fiestas son esos puestos diversos que hay en el Mercado con Alma, que nos comentaba antes el concejal de fiestas, que han sido todo un éxito y que han tenido que hacer esa subasta por la gran demanda que tuvieron de las empresas burgalesas que están ahí instaladas, y ahí precisamente se encuentra Diego Mayor.
5: Sí, María, aquí estoy. Está todo preparándose para que a las 7 de la tarde esta inauguración pueda ser por todo lo alto. Y pues estamos con Fernando, que vienen desde Bilbao, con su taller de cuero, Revoluciona. Y pues a ver qué nos cuenta, qué tal lleváis estos preparativos, Fernando, para que todo esté listo para esta tarde.
6: Pues nada, ya ultimando aquí las últimas horas y a ver si la pueden inaugurar a las 7.
5: y os veo que todavía os faltan cosas por colocar. ¿Vais a estar a tiempo a las 7 de la tarde?
6: Sí, hombre, sí. Tenemos ya práctica de montar esto y todavía en 2 horitas o 3 ya estaría terminado.
5: Y desde Bilbao a Burgos, ¿cómo ha surgido eso para venir? ¿Es la primera vez que venís? ¿Habéis venido otros años?
6: Bueno, en mi caso es un poco más particular porque yo estudié esto en la Escuela de Arte y Oficio de Burgos, ¿vale? Y he estado viniendo a la Feria de Cuero y Mimbre de Barrio San Agustín. Entonces este va a ser mi primer año en fiestas.
5: Y me gustaría preguntarte qué nos podemos encontrar en tu puesto esta tarde y a lo largo de toda la semana en el puesto de Revoluciona.
6: Vale, Revoluciona Taller de Cuero, pues un taller de cuero como el propio nombre dice, ¿vale? Y ahí encontraremos sobre todo mucho cinturón, moderno, clásico, luego bolsos y pequeña marroquinería, lo que son carteritas, llaveros, todo un poquito.
5: Pues vamos a dejar que Fernando siga preparando todo para que tengan listo esta tarde y pues ya sabéis, si os gustan las cosas hechas con cuero, pues pasaros por Revoluciona esta tarde y a lo largo de todos los San Pedros. Y me dice Fernando que sobre todo es con cuero pero con amor. Así que nada, María, te dejo y vamos a ver qué nos siguen contando por aquí en las fiestas.
1: Gracias, Diego. Pues pendientes estaremos de ese mercado con alma. Hacemos ahora una pausa publicitaria y a la vuelta hablamos de uno de los conciertos que ya comienza esta noche en Burgos.

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0: esta noche a las 12:30 en el escenario Rock de Gamonal se sube a una de las grandes bandas del heavy metal nacional, Valdemar, y vamos a hablar con su guitarrista, fundador, compositor y productor, Pedro Monge. ¿Qué tal? Buenos días.
1: Ay, buenos días, saludos a todos.
0: Estaréis en ese escenario que se ha convertido ya también en un clásico de estas fiestas de San Pedro en la Plaza Nueva de Gamonal. Un espacio y un escenario en el que no vais a estar solos, tampoco estaréis acompañados por bandas como, si no me equivoco, Antecesor y otras bandas de rock y heavy metal.
1: Eso es.
0: Qué momento bonito también, ¿no? Que en unas fiestas se dedique un escenario a esta música.
1: Sí, yo creo que ya aquí en Burgos, vamos, el heavy metal ha entrado muy, muy fuerte y, joder, y gracias a todas estas asociaciones que hay, tanto la de Heavies como la de Metal Castellar. Bueno, y luego en diversos pueblos también, pues, joder, al final yo siempre digo que Burgos es la capital del heavy metal, ¿eh? O sea, ha ganado Madrid y yo creo que es donde más eventos y donde más a gusto estamos aquí en Burgos siempre. O sea, el público y la gente nos tratan, vamos, genial. Y siempre que hay cualquier evento, vamos, claro, es la vez que Valdemar no aparezca en ellos, ¿eh? Tanto en Valdorros, Burgos, bueno.
0: Zurbarán también, ¿no?
1: Zurbarán, claro, por supuesto.
0: Claro, Valdemar lleva más de 2 décadas de trayectoria, más de 2 décadas sobre el escenario. ¿Se sigue viviendo, sintiendo de la misma forma después de tantos años?
1: Sí, la verdad que no llega a ser nunca una rutina, en mi caso, personal. Siempre hay unos nervios siempre antes de la actuación y eso, bueno, hace que salgas a por todo y a muerte, como es nuestro lema de los Valdemar, siempre a muerte.
0: Vuestro sonido mantiene mucha esencia del heavy clásico, pero es verdad que también evoluciona. ¿Cómo encontráis ese equilibrio? ¿Cuál dirías que es el equilibrio que tiene Valdemar?
1: Sí, a ver, nosotros siempre tenemos claro el sonido que buscamos. Evidentemente con los años pues todo mejora o evoluciona o llámalo como quieras. Pero siempre tenemos sabemos nuestra estética, cómo tiene que ser el sonido y sí que es cierto que, bueno, no te puede, nosotros por lo menos no queremos tampoco hacer muchos campos, entonces siempre nos centramos en nuestro estilo que es puro heavy metal y pues para los fans de este estilo pues nunca defraudamos, o sea que si quieren un buen disco de heavy metal ahí va a estar Valdemar y a por todo.
0: Y si quieren un buen sonido de heavy metal, esta noche tienen concierto a las 12:30. Bueno, ya casi, bueno, ya sería,
1: sí, sería
0: el domingo,
1: mañana.
0: Pero bueno, 12:30 de la noche.
1: Pero bueno, sí, vamos a decir que a las 7:30 empiezan las otras bandas, que todo el mundo apoye y que no se lo vengan a Valdemar. Que no, se queden también, claro. Sí que va a haber una pausa por lo de los fuegos, ¿no? De las fiestas de San Pedro y tal. Entonces va a haber una pausa en el festival y luego a las 12:30 ya retomamos los Valdemar y zanjamos esta sesión de heavy metal.
0: ¿Y qué se va a encontrar la gente que vaya a ese escenario rock de Gamonal?
1: Pues mira, nosotros venimos con un show especial, ya que Burgos para nosotros es súper especial. Es como nuestra casa. Bueno, de hecho yo ya llevo 5 años viviendo aquí en Burgos, me mudé al final, bueno, en un pueblecito de por aquí. Y bueno, ¿qué traemos? Como son fiestas y tanto fuego artificial, pues también nosotros vamos a seguir un poco con eso y traemos un show pirotécnico, fuegos, bombas, o sea que la gente que venga preparada y lo vamos a dar todo, tallas, vídeos, o sea que... Y bueno, y seguimos con nuestro último, que es un poco lo que estamos presentando, ya lo más presentado en Burgos, pues puesto otras veces, pero bueno, llevamos 2 años con este disco y ya zanjamos un poco la gira aquí en Burgos.
0: Únicamente dedicado a música de rock y heavy metal, ¿qué implica? ¿Qué crees que implica? ¿O cómo desde de ser parte de esa música que está representada en este escenario, cómo lo sientes tú?
1: Bueno, para mí es pues todo un orgullo, ¿no? Que lo que tú llevas toda la vida haciendo, ¿no? Y promoviendo, ¿no? Este estilo de vida, que no es solo la música, o sea, este estilo también, si la muerte con todo y tal. Y joder, y que haya yo creo que también el ayuntamiento habrá visto, ¿no? Un poco, ¿no? Todo esto que ha llevado el Zurbarán y todo este esfuerzo de estas personas, ¿no? Del Metal Castellar, pues que, joder, al final les dan su espacio y demuestran, ¿no? Que como cuando se hace un evento, joder, pues tiene una participación enorme del público y luego, pues, joder, siempre han comentado, ¿no? La buena conducta, siempre nos han tachado de gamberros y tal, pero luego es todo lo contrario, o sea, en todos nuestros eventos nunca hay jaleos de nada y tal. Y bueno, yo creo que eso al final, pues las ciudades están apostando mucho por ello, porque vamos, te puedo decir una lista de festivales que tengo, que son como este formato, de festivales gratuitos, apoyados por los ayuntamientos. O sea, que yo creo que al final la gente, los ayuntamientos, pues también apuestan en esto, no solo por las típicas músicas de toda la vida, ¿no? O verbenas. Entonces, bueno, es una buena apuesta esto del heavy metal para los ayuntamientos y lo agradecemos un montón, claro.
0: Decíamos en la presentación, guitarrista, fundador, productor, compositor, de todas esas categorías o de todas esas tareas sí. y encargos que tú sí. mismo te has puesto dentro de Valdemar, ¿cuál quizás es la que más te complica, más es un quebradero de cabeza? Porque son varias, cada una tiene su, sí, su sí, cosilla, su, pero su claro.
1: Cosa, sí. A ver, yo creo que lo más complicado quizás sea llevar el timón, ¿no? De la composición y... Bueno, luego la producción me gusta muchísimo hacerlo y tal, pero bueno, yo creo que ya no es tan complicado. Una vez que lo que es la composición va a buen término, va a sonar solo luego, ¿no? Cuando una canción es buena. Y yo creo que por eso es lo más responsable, ¿eh? Que tengo esa responsabilidad de llevar una buena canción y hacer ese disco conceptual. O sea, creo que es la tarea más... Hombre, para todo, ¿eh? Luego también tienes que salir a escenario, tienes que estar en forma. Al final es como gimnasio, ¿eh? Tienes que ir... Hay que darle todos los días, no vale tocar cuatro minutillos por ahí. O sea, todo tiene sus responsabilidades. Pero yo creo que la composición quizás sea lo más difícil.
0: Quizás es porque, no lo sé, ¿eh? Desconozco, por supuesto, cómo es el trabajo de un compositor, pero es quizás también por querer mantener esa esencia de heavy metal también que decías antes y de la esencia de Valdemar.
1: Sí.
0: Es quizás por lo que puede ser más complicado, porque dices, es que yo quiero que mantenga la esencia, claro, no quiero irme es. Por...
1: Claro, pero mantener la esencia y no ser monótono, es, ahí está la cuestión, ¿no? Que salga magia de cada disco y que digas, joder, suena fresco, pero que no estés en lo mismo, ¿no? Los mismos clichés o lo mismo... Que no sea un copy pega, ¿no? Entonces, ahí está un poco el truco, ¿no? O sea, bueno, el truco o tu inspiración, que, uh-huh. que sea muy fresco, que te sorprendas a ti mismo, que también es difícil, ¿no? Yo mismo, ya tú sabes tu cerebro cómo piensa y tal, y entonces sorprenderte a ti mismo con esas composiciones es un poco la magia, digo yo siempre, ¿no? Esta canción ya tiene magia, entonces esa vale.
0: Ahora mismo, ¿en qué proyectos está la banda? Decías que seguís impulsando y seguís dando sí. tralla con ese último disco. Estamos centrados en eso.
1: Estamos centrados, pero bueno, ya estamos en el estudio de grabación otra vez, ¿eh? Ya en vistas a 2027 queremos sacar el disco ya, el siguiente nuevo. Y tenemos ya, bueno, pues algunas ideas ya e incluso un single nuevo ya como para grabar un videoclip. Entonces a ver si para noviembre o así quizás lancemos el primer adelanto del nuevo disco, que saldrá, calculamos, marzo así del 2027.
0: Desde fuera, cuando a alguien le gusta la música, pero visualiza cómo es trabajar en la música, a veces lo idealizamos. Pedro, ¿está demasiado idealizado? ¿Hay alguna cosa que digas, vamos a dejar de idealizar, vamos a poner blanco sobre negro? Me gustaría decir que igual todo no es tan idílico, ¿no?
1: Bueno, a ver, al final hay que llevar unas rutinas. O sea, no es todo magia y tal. O sea, te tienes que levantar, tienes que ir al estudio, te tienes que encerrar y darle, y bueno, pues al final van saliendo las ideas, pero bueno, al final como un trabajo cualquiera, o sea, te tienes que marcar tus horarios y meter tus horas, y si no, no salen las cosas, está claro.
0: Pues Pedro, decimos que a las 7:30 comienza el concierto en el escenario de Rock en Gamonal, a las 12:30 después de tantos artistas y de los fuegos será el turno de Valdemar. Vamos a conectar ahora con Noelia, que está también en otro de esos puntos con otras protagonistas, y dejamos que pase esta peña de San Esteban, que está con la charanga y nos va a impedir tener una conversación un poco más normal. Pedro,
1: vale.
0: Mucha suerte hoy en el concierto.
1: Muchas gracias.
0: Noelia Ordóñez, ¿qué tal? ¿Por dónde andas y con quién?
2: María, qué ritmo, porque es que encima pensé que la charanga estaba sonando aquí en la Plaza Mayor, pero veo que no, que es en el set. Estoy aquí en el interior del Ayuntamiento de Burgos, con la corte infantil, con Valeria, con Nara y con María. Valeria, ¿qué tal? ¿Cómo va a ser este momento?
3: Pues impresionante, súper chuli.
2: ¿Qué esperas de las fiestas? Ya han dado comienzo para ti porque os proclamaron el sábado pasado, pero hoy ya empieza un día intenso, ¿eh?
3: Sí, hoy empiezan las fiestas. Va a ser súper intenso, sí.
2: Oye, ¿qué está pasando ahora? A ver, ¿qué ha pasado arriba en el balcón para quien no lo haya visto?
3: Pues las pregoneras han leído su pregón. Y está súper chuli, la verdad.
2: ¿Y ahora qué van a hacer? ¿Qué están haciendo aquí? Que estamos abajo, en la parte de abajo del ayuntamiento. ¿Qué está pasando? Mucha gente vestida de peña. ¿Y qué tienen?
3: Tienen globos, están sacando globos y los vamos a explotar.
2: ¿Vosotras?
3: Sí.
2: ¿Qué me dices?
4: Y más niños.
2: ¡Hay más niños también! Oye, María, ¿qué tal? ¿Qué esperáis de estas fiestas? ¿Qué esperáis de estas fiestas, María, cariño?
4: Pues que nos lo vamos a pasar muy bien. Y no sé qué va a ser.
2: ¿Cuál es ese acto, María, que tú dices, buah, necesito que llegue ya, qué ganas tengo de...?
4: La ofrenda de flores.
2: De la ofrenda de flores, es de lo que más ganas tiene María. Y Nara, ¿qué momento espera así con mucha emoción?
4: la cabalgata y la ofrenda.
2: La cabalgata, que es mañana ya, ¿eh?
4: Sí.
2: ¿Cómo vais a bajar vosotras en la cabalgata? Que vamos a estar también muy atentos desde Vive Radio, a ver.
4: Carroza.
2: ¿Cómo es esa carroza? ¿Nos puedes contar algo?
4: No lo he visto.
2: No nos puede contar nada porque no lo ha visto, pero seguro que nos van a contar algo más la Corte Mayor, que también estamos aquí con ellas en la, a las puertas de este ayuntamiento. Beatriz Plaza, Reina Mayor, compañera, ¿qué tal?
5: Hola, ¿qué tal? Muy buenas. Noelia, ¿cómo estás?
2: Con ganas, ¿no?, de disfrutar. Empieza ya todo hoy, supongo que no paráis. Esto es, bueno, pues eso, ¿no?, madrugones y diversión también.
5: Bueno, los madrugones todavía no han empezado, pero empezarán, pero con muchas ganas, con mucha emoción y con ganas de vivir ya la fiesta. Este pequeño pistoletazo de salida, ¿no?, pues lo hemos visto desde el balcón también y ha sido súper chulo. Y nada, pues eso, con ganas de que empiecen ya las fiestas.
2: Este es un acto relativamente nuevo, podríamos decir, que organiza la Federación de Blusas, Fajas y Corpiños. También hay globos ahora. Chicas, emocionante, ¿no?, que también las fiestas se dirijan a todos los públicos.
6: Pues sí, la verdad, está muy bien que intenten hacer diversas actividades para tanto los pequeños, los mayores, y nada, con ganas, con mucha ilusión, y veremos a ver qué tal.
2: Esta tarde, ¿a qué hora os tenéis que empezar a preparar para lo de esta tarde, Celia?
7: Bueno, pues como hoy es con el blusón de peñista, en principio, nada, un poquito antes, una horita antes, estaremos todas juntas y ya listas.
2: Venga, ya que lo mencionas, que no siempre vais vestidas de regional, que tenéis ahora una blusa preciosa hecha por...
7: Por Alfonso y por William.
2: Y elegís vosotras la tela, ¿no? Y ellos...
5: Han sido ellos la que la han elegido. Ha sido sorpresa y la estamos estrenando hoy. O sea que nos gusta porque, no sé, si que no, a lo todas nos gusta, la verdad. Es chula y, pues nada, más fresquita que el traje regional, eso sí.
2: Eso sí, pues esta vez ha jugado al despiste Alfonso, María. Pues nada, esperemos que sigamos disfrutando de las fiestas todos juntos. Y te dejo por ahí, que no sé a quién tienes ahora.
0: Pues de momento sigo con Pedro porque queremos seguir disfrutando de la música del heavy metal, así que recordamos que a las 7:30 comienza el concierto, que a las 12:30 tocará Valdemar. Pedro, ahora sí, muchísimas gracias. Vamos a escuchar un tema de la banda para despedirnos y para empezar a hacer las delicias de quien se quiera acercar esta noche. De nuevo, muchas gracias y espero que puedas disfrutar también de las fiestas.
1: Sí, a ver si nos dejan un poco de hueco porque la verdad que hay muchas tareas que hacer hoy.
0: Gracias, seguimos. Ahora escuchamos a Valdemar. We'll be right back.

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1: Y seguimos en el programa, 1:32 de la tarde, que decimos ya, y vamos a seguir con lo que ya teníamos el año pasado, pero nos dejó muy buen sabor de boca, no solamente porque sabemos que es un gran peso fuerte en las fiestas de la ciudad, sino también por quienes nos acompañaron en esos días de fiestas. Así que vamos a abrir ahora nuestro espacio de toros.
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1: Y de nuevo, este año contamos con Diego Pérez y con Felipe Mozos para contarnos todos los detalles de una feria taurina que se ha presentado de nuevo y un año más como un plato fuerte de estas fiestas de San Pedro y San Pablo 2026. Diego, ¿qué tal? Buenos días.
3: Muy buenos días, María.
1: Felipe, ¿qué tal? Bienvenido.
4: Muy buenos días.
1: Y aquí es cuando yo os dejo, que sois los auténticos expertos, que me contéis un poco temas sobre esta feria taurina. No sé qué tenéis preparado para hoy.
4: Pues hombre, es una feria, la verdad, que muy ilusionante.

0: Hay que recordar que es el último año, ya gasta la prórroga la empresa actual concesionaria, Tauro Emoción, y bueno, yo creo que ha echado el resto por muchos motivos, porque lo lleva echando todos estos años que está trabajando muy bien, creo que en Burgos y creando afición. Prueba de ello es que cada año a año vemos la plaza llena y que cada vez hay más abonos, y además porque este año hay un homenaje a alguien muy importante, alguien muy querido en la ciudad de Burgos, que también tenía mucho vínculo con la empresa, como era Quino, y por eso toda la feria se le dedica a él, a Quino, ¿no? Quino va por ti, ese es el eslogan que ha elegido la empresa para este año. Y bueno, pues tenemos variedad, calidad, juventud, toreros consagrados. Y bueno, vamos a intentar durante estos días, ¿verdad?, pues relatar un poco lo que nosotros veamos, entrevistar a toreros, aficionados, y siempre queremos también contar con voces de los aficionados, de la tauromaquia. Y hoy, bueno, pues tenemos como invitada a una gran aficionada y a su vez presidenta de la Peña Lerrén de Huerta de Rey, que es Juani Cámara.
1: Hola, buenos días.
0: Sí, buenos días y bienvenida.
1: Buenos días, Felipe. ¿Eh? Buenos días, Diego. Encantada de estar aquí con vosotros y que empiecen las fiestas, que empiece la feria y, bueno, pues contenta.
2: Tenemos muchas ganas ya de que empiece esta feria taurina. Ayer tuvimos un pequeño preámbulo, ¿no?, con el concurso de recortes, un concurso que, bueno, yo creo que hubo gran nivel. Cabe destacar que no pudo asistir por razones de paternidad, ¿no?, porque ha sido padre recientemente Aguilucho, pero bueno, el representante de Burgos, el arandino Roland Castro, bueno, pues dejó el listón bastante alto. Y bueno, a mí como preámbulo pues me vale, ¿no?, para quitarme un poco esa pequeñas ganas de toros que tenemos todos, ¿no? Y a partir de ahora ya empieza lo serio, ya empieza lo bueno, empiezan las corridas de toros, y yo creo que tenemos muchas ganas todos de que ya salga el primer toro por los corrales del Coliseo.
0: Tendremos que esperar un poquito más, porque en este año atípico, que este sábado es el pregón, no tenemos corrida de toros ni de rejones. Tendremos que esperar a mañana, que hay un cartel soberbio con toros de Benítez Cubero para Sergio Galán, Joay Rivero Telles y Lea Vicens, que desde el año 2022 no viene a Burgos. Es una rejoneadora, bueno, pues que está en todo lo alto del escalafón y que además es muy querida en Burgos. En el año 2019 salió por la puerta grande y eso creó un antes y un después. Y tenemos pues mucha ilusión en esa corrida, que la empresa ha venido llamando corrida de rejones internacional, por aquello de que hay un español, un portugués y un francés, y no es un chiste.
2: Pues sí, no es un chiste, y bueno, yo creo que es un cartel, vamos a decir, atractivo, ¿no? Sergio Galán también hace 9 años que no viene por Burgos. Creo que es un rejoneador que siempre ha caído bien en esta plaza, ¿no? En el Coliseo únicamente ha hecho el pasillo una vez, pero en la antigua plaza de toros de Burgos, pues tiene mucho recorrido, ¿no? Lea Vicens, yo creo que casi siempre la he visto triunfar aquí en Burgos. Creo que, bueno, tiene una tauromaquia vistosa y que gusta mucho al gran público. Y bueno, Rivero Telles creo que nunca he tenido el gusto de verle torear.
0: Yo tampoco, es la gran incógnita de esta feria, aunque he leído buenas crónicas de él, pero es la gran incógnita porque no lo hemos visto nunca, ni por aquí ni fuera de aquí, en mi caso por lo menos.
2: A nada que salgan los de Benítez Cubero con un poco ganas de embestir, yo creo que vamos a ver una gran tarde de toros.
0: Muy bien, y bueno, pues vamos a hablar un poquito, si quieres, con la invitada, con Juani, que es nada más y nada menos que la presidenta de la Peña Lerrén, de Huerta de Rey, que está de aniversario, que este año nada más y nada menos que cumple 30 años fomentando la tauromaquia, la cultura del toro, pero además creando cantera, porque si hay un pueblo en el mundo mundial que tiene más toreros, eso es, sin ninguna duda, Huerta de Rey. ¿Cuántos habitantes tiene Huerta de Rey?
1: Pues unos 800 más o menos, en censo.
0: Y hay 700 toreros, pues ya me dirás.
1: Pues sí, la verdad que tenemos cantera en Huerta. Aparte de la familia Jarocho, tenemos también a un novillero que ayer cortó 4 orejas y un rabo en Soria, y que está haciendo pues sus pinitos de forma autodidacta. y bueno, a buen camino, la verdad, David Espejón. Y bueno, luego hay chavales también en la Escuela Taurina, hay un chaval en la Escuela Taurina de Palencia, que ayer me pasó unos vídeos, estaba en un tentadero, y también está ahí haciendo sus pinitos, así que bueno.
0: O sea, con Huerta de Rey no solo se la conoce por los nombres raros, sino también por todos los toreros, que por supuesto la saga Jarocho, que tenemos el miércoles, el día 30, martes, tendremos la oportunidad de ver a Roberto aquí en Burgos, después de esa magnífica faena que hizo en las ventas en Madrid, y que también viene con mucha ilusión. Yo sé que tú hablas con ellos, ¿cómo les ves?
1: Pues Roberto tiene mucha ilusión en esa tarde. No deja de ser Burgos, su ciudad, su plaza, la plaza que conoce desde niño, y tiene muchísima, muchísima ilusión en esa tarde. Por ser Burgos y por el cartel también. Verse acartelado pues con dos figuras y verse acartelado con Morante, pues eso creo que es un aliciente para cualquier matador de toros, y sobre todo cuando estás empezando. Y bueno, creo que es un cartel merecido, además, que Jarocho ha hecho méritos para estar dentro de ese cartel, no solamente por ser de la tierra, sino por toda la trayectoria que tiene.
2: Además, le vimos en Navalcarnero, exacto, triunfaría con Morante, tenemos esa imagen, ¿no?, de, exacto, Jarocho saliendo a hombros con Morante de la, sí, mano. Tú estuviste en esa tarde, sí, a nada que invistan los toros.
1: Claro.
2: Y se repita un mínimo, ¿no?, de lo que vimos, sí, ahí en Navalcarnero, puede ser tremendo.
1: Yo tengo grabada esa tarde y tengo en mi interior la sensación de que se va a repetir, por lo menos muchos momentos como aquella tarde, porque, como tú dices, salieron a hombros, de la mano, Morante y Jarocho. Hubo momentos muy bonitos dentro de la tarde, el brindis, ese brindis que le hizo Roberto a Morante, y le dio un beso al brindar, luego pues toda la tarde, ¿no?, en sí, el verles torear juntos fue muy bonito. Y cuando, bueno, me acordaba también de cuando le pidió Morante, después de brindarle el toro, Morante tenía la montera de Roberto en la mano y le pedía, con la montera, le pedía a la presidenta las dos orejas para Jarocho, ¿no? Pues todos esos detalles sería muy bonito que se...
0: Eso dice mucho de Morante de la Puebla también, ¿eh?
1: También,
0: ahí,
1: sí.
0: Sabemos que hay toreros que no quieren, bueno, verse acartelados con figuras emergentes, como puede ser el caso de Jarocho, y bueno, pues que los grandes abran la puerta a los jóvenes es el futuro, sin ninguna duda.
1: Pues sí, bueno, yo creo que al final toda figura tiene que torear con toreros nuevos y lo terminan haciendo. No lo sé hasta qué punto pondrán trabas, pero bueno, yo creo que lo terminan haciendo. Y sobre todo, de hecho, con Jarocho no hemos visto. Se ha cartelado ya con prácticamente con todas las figuras, con Roca Rey, con Morante, con Talavante, con Pablo Aguado, con todas las figuras ya ha compartido cartel. Entonces.
2: Sí, además, bueno, yo creo que también el paso por Madrid creo que le da mucha confianza, ¿no? Yo creo que estuvo muy bien, muy firme, con una corrida muy complicada de Pedraza y Eltes. Creo que eso supone pues un pasito más, ¿no?, en la carrera de un torero que cuando es joven cuesta mucho hacerse un hueco, ¿no? Creo que esa tarde de Madrid le va a suponer un paso hacia adelante, ¿no?
1: Sí, yo creo que él viene muy con mucha autoestima, sobre todo por la tarde de ese día, ¿no?, de las ventas. Fue un triunfo que, a pesar de no cortar orejas, ha sido muy sonado, y eso le hace venir todavía con más seguridad. De todas formas, Jarocho, también tenemos que tener en cuenta que tiene una trayectoria relativa, en un tiempo muy corto de tiempo ha conseguido muchísimas cosas.
0: Y es muy joven y tiene mucho por delante, o sea.
1: Fíjate, yo creo que ayer se cumplieron 5 años, se vistió de luces por primera vez. Y en 5 años tiene un haber importantísimo, ¿no? Creo que ha conseguido, bueno, ya es matador de toros, ha confirmado en las ventas, ha abierto la puerta grande de las ventas, ha ganado certámenes en muy poco tiempo.
0: Infinidad de premios también.
1: Muchísimos premios.
0: Y hay que recordar que ha perdido trofeos. Pues a veces por la espada, ¿no? Que le ha pasado mal le ha causado malas pasadas, pero bueno, es algo que le suele ocurrir a mucho a los toreros jóvenes porque les faltan muchos toros que matar. Entonces al final todo eso se aprende con la práctica y según van madurando, pues van generalmente pues matando mejor y recuperando esas orejas que se han dejado en momentos ocasionales por el camino.
1: Sí, a ver, yo creo que tiene una trayectoria digna de elogios. Que hay cosas que, bueno, pues como la espada, que tal vez se vayan mejorando, pues sí.
2: Muy bien. Creo que tenemos ya por aquí a Juana Monge, ¿no? Antes hablábamos de la importancia de Quino Monge en la ciudad de Burgos, en todo lo taurino. Vemos cómo se le ha dedicado a él, ¿no?, el cartel de esta feria taurina. Queremos hablar con su hijo, ¿no? Su hijo ha sido, pues quizá el que más le conoce, quizá el que más le ha acompañado, quizá el que mejor sabe, ¿no?, cómo vivía Quino Monge estos días, estas fiestas, estos San Pedros en la Feria Taurina. Juana, muy buenos días.
3: Hola, buenos días, amigo.
0: Muy buenos días.
2: ¿Qué supone estos días para Juana Monge en esta Feria Taurina de Burgos?
3: Bueno, desde la pasada feria, que ya tuve la gran suerte, ¿no?, que yo no sabía que iba a ser la última, de compartir desde el minuto uno, y lo cual venía haciendo desde pequeño siempre, ¿no?, que entraba a la plaza con él a las 8 de la mañana y salía pues después de liquidar a los toreros a las 11 de la noche. El año pasado fue algo para mí precioso, pude compartir también alguna tertulia taurina. Y bueno, y sobre todo su compañía. Estoy deseando, todavía estoy en Madrid, mañana voy para Burgos, estoy deseando llegar a mi segunda ciudad y a la primera de mi padre, aunque era madrileño. Y lo que me supone a mí Burgos, y bueno, este año realmente pues algo muy emotivo, pasar momentos con él, compartir nuestra pasión, que eran son los toros, y en definitiva, pues un cúmulo de sensaciones.
2: Es bonito eso de que la empresa haya escogido el nombre y la imagen de tu padre, ¿no?, para ilustrar el cartel de estos San Pedros.
3: Bueno, Alberto y Nacho, que son como de la familia, nos han tenido al corriente, no solo a mí, sino a todos mis hermanos también, de bueno, todo lo que se iba a desarrollar, ¿no?, aparte del 29, esa corrida en memoria de él. Desde la presentación, ya no solo en Burgos, sino también en la San Antonio de Bienvenida de Madrid, ¿no?, la importancia y más que la importancia, la presencia conmovedora de la empresa Tauro Emociona hacia mi padre, hacia Quino Monge.
2: Creo que no he escuchado a nadie hablar de tu padre mal, en un tono malo. Eso dice mucho de cómo era él, ¿no?
3: Absolutamente. Desde la relación que tenía con la empresa hasta el arenero y cada uno de los componentes que hacen posible una feria taurina, mi padre, siempre recuerdo, cercano, siempre al pie del cañón para solucionar problemas que pueden ir surgiendo. Yo recuerdo a mi padre ya, bueno, no solo en los San Pedros, pero en los San Pedros especialmente, ya que prácticamente desde los años 90 con Roca Víctor, con Rafael Roca, que en paz descanse, y Víctor Pérez, se vinculó a Burgos la preocupación, la dedicación de meses antes de empezar la feria, que todo saliera, ¿no?, que todo estuviera bien encarrilado, que las cosas salieran bien. Esa preocupación, pero también ocupación que le caracterizaba, pues hacían de él sin duda una figura muy especial.
2: Imagino que estos días serán muy emocionantes, ¿no?, para toda la familia.
3: Sí, desde luego. Yo tengo la oportunidad de estar toda la feria porque la voy a cubrir para aplausos. Pero el 29 estaremos todos nosotros, todos sus hijos, para recibir ese abrazo cariñoso de parte de la empresa y sobre todo con el principal protagonista que va a ser él. Por supuesto, va a ser muy emocionante para todos nosotros y bueno, a mí se me va a hacer muy raro aparecer por el patio de caballos, ¿no?, y me va a dar la sensación que va a aparecer con esos pelos y prácticamente me va a dar un beso y se va a ir porque siempre andaba muy liado. Va a ser una sensación muy muy extraña para mí, pero a la vez muy reconfortante.
0: Indudablemente será un día de muchas emociones, la feria completa. sin él, también para los aficionados, los que le conocimos, porque le, como bien decía Diego, nadie habla mal de él. Todo el mundo le queríamos, le apreciábamos, porque era una persona muy abierta, muy cariñosa y que nos enseñaba a todos mucho. Yo tengo una pregunta. Juanan, ¿la americana quién la tiene? La americana.
3: La americana. La americana tuvimos. Mi padre en sus últimos meses, él tenía. Nos decía cada momento, ¿no? Tenía la ilusión que la tuviera Nacho de la Viuda, el gerente. Nacho no. Aunque lo podría hacer, se la podría poner, es suya, es su chaqueta. Así lo quiso mi padre y así se cumplió su deseo. Creo que tengo alguna pista que se hará algo especial con esa chaqueta, de la cual yo tengo un retrato enmarcado en mi habitación, y veo todos los días con hace unos años con esa chaqueta y yo y mi padre en el callejón.
0: Muy bien. Pues estaremos atentos a ver cuál es la sorpresa que ha preparado la empresa, que seguro que es con todo el cariño del mundo, tanto de la empresa como de todos los aficionados y toda la ciudad de Burgos.
1: Juanan, yo solamente quería saludarte. Soy la presidenta de la Peña Taurina de Huerta del Rey. Y bueno, pues tengo un recuerdo muy, muy entrañable de tu padre. Tuve la suerte, pues, de estos 10 últimos años, más o menos, poder tratarle y conocerle. Y la verdad que me queda un gratísimo recuerdo de él. Y bueno, este año, evidentemente, nos acordamos muchísimo de él. Pero bueno, qué mejor manera que con el cartel de fiestas, ¿no? Diciendo que Quino forma parte de la historia de Burgos, de la historia de la tauromaquia, al igual que el plantío y la antigua plaza de los Vadillos, ya es historia. Y bueno, pues la verdad que nos acordaremos todas las tardes. Solamente quería mandarte un saludo y nada, que por aquí nos veremos.
3: Muchísimas gracias, por supuesto. Yo llego mañana, espero llegar al apartado, saludarte, sé la labor que haces con esa peña de Huerta y por supuesto que mi padre te tenía en gran estima porque se lo he escuchado muchas veces y por su vinculación en Radio Evolución. Te lo agradezco.
2: Es que Quino, además, no se perdía ninguna feria de la provincia. Iba a Huerta y si ibas a la plaza que fuera, le encontrabas ahí. No, Juanan, ya para terminar, ese premio provincial de tauromaquia que recibió Quino Monje en diciembre de este año pasado, me imagino que fue el reconocimiento, ¿no?, público a la figura de tu padre también.
3: Tuvimos la gran suerte de que el homenaje se dio en vida, ¿verdad? Mi padre ya estaba debilitado, pero con una gran ilusión de recibir ese cariño. Él desde su humildad no se creía que fuera para él. En realidad, siempre es una cosa que le ha caracterizado. Bueno, se habrán equivocado. Yo me quedo con ese abrazo que se le dio, ¿no?, de todo su mundo, de todo lo que él amaba, y que se llevara ese recuerdo, realmente es emocionante y yo, vamos, me siento muy, muy, muy, muy feliz de que fuera así.
2: Pues Juanan, ojalá le podamos dedicar muchos triunfos, ojalá triunfe su Emilio de Justo aquí en Burgos también, que le brinde un toro a la memoria de tu padre, ¿no? Y todos le recordaremos durante esta feria. Muchísimas gracias por pasarte por aquí y un abrazo grande, ¿vale?
0: Así un abrazo.
3: El día 30 veremos a Emilio y él desde el cielo. Gracias.
2: Gracias.
0: Gracias. Muy bien. Pues la verdad que es una feria emocionante y todos los que estamos en esta mesa yo creo que nos hemos emocionado con las palabras de Juanan por el cariño que profesamos a Quino y que sabemos que está aquí de alguna manera en el ambiente porque si no, no habría salido la feria.
2: A mí ayer se me hizo raro de narices el entrar en el Coliseum, ver el callejón y no encontrar a Kino, porque estaba siempre buscando algo que hacer, siempre buscando algún lío que arreglar, algo que se había dejado suelto, siempre estaba pendiente de todo, ¿no?
1: Se le echa de menos.
2: Ayer se me hizo raro, sinceramente estaba en el concurso de recortes y ya él desde el primer día ya estaba ahí en la plaza, en el callejón, buscando algo que hacer, no se podía quedar quieto, ¿no? Y la verdad que ayer fue una sensación rara.
0: Pues yo creo que el mejor homenaje que se le puede hacer es llenar la plaza todos los días, como parece que va a ser, que va a estar a reventar el día 29 y el día 30, prácticamente no hay entradas. El día 1 y el día 2 también hay ya muy, muy buena entrada, igual que mañana. O sea, una vez más, yo creo que va a ser un éxito de asistencia, de público, y esperemos que también sea un éxito el...
1: Bueno, para el día 30, visto que ha quedado muy poquito.
0: No, quedan nada, 100 nada. Entradas. 100 entradas, o sea que no queda nada y bueno, siempre hay algún rezagado de última hora o gente que viene de fuera.
1: Se va a colgar
0: que
1: en el billete ese día.
0: Y estoy seguro de que el día 30 por lo menos se va a colgar en billetes, pero hay algún día
1: algún día más.
0: Que, o si no se llega, se lleva por 50 localidades. Uh-huh. O sea, va a ser, yo creo que de las ferias más completas. Y luego, con respecto a la feria en general, yo estos días, hablando con Diego, ¿verdad?, me preguntaba las ganaderías, ¿no? Yo las ganaderías, pues francamente, tengo muchas esperanzas en Juan Pedro Domecq.
1: Sí.
0: El día 30, porque lleva 2 años haciéndolo muy, muy bien en Burgos y es una ganadería de prestigio. Pero tengo encuentros pues con Ave María y con Loreto Charro.
1: Pues
0: no porque no sean buenas ganaderías ni tengan calidad, sino porque son ganaderías de muy pocos festejos, que hay muy pocas referencias.
1: Pues mira,
0: que a veces eso te hace dudar, ¿no?
1: Ave María la vi yo en Almazán el año pasado y me gustó bastante,
2: ¿La de Jarocho?
1: Sí. Y torearon Víctor Hernández, Jarocho y Manuel Domínguez, un novillero. Uh-huh. Y me gustó, además que fue una tarde muy entretenida. Uh-huh. Víctor Hernández.
0: Sí, además, el año pasado indultó un toro en Huelva. Uh-huh. O sea, lo poco que he visto, la verdad es que encima, bueno, pero como que te da menos garantías una...
1: Bueno, una... No tiene por qué ser así, A veces
0: sí.
1: Lo desconocido luego llega la sorpresa.
0: Efectivamente, llega la sorpresa y estoy convencido de que va a ser así, pero de alguna manera, no sé, tienes ese prejuicio, ¿no? De,
1: ya.
0: Parece que si el nombre es más conocido, la ganadería es más llamativa, luego... si traes un Miura o traes un Vitorino Martín, esperas mucho más. Y luego a lo mejor es con la que te llevas el chasco.
1: Sí, ¿sabes? Eso es. Los toros es lo que tienen. Son como los melones.
0: Y además hay que recordar que el motivo precisamente por el que este año no está Antonio Bañuelos en la feria es el motivo que tienen todos los ganaderos y el problema que hay este año, ¿no? Que hay más demanda de toros que toros hay, porque estamos en el año de la pandemia. Es decir, hay que recordar que claro, las vacas que se echaron en el 2020, en el año de la pandemia, son las que nacieron en el 21 y las que se están toreando en el 26. Y lógicamente, pues con toda aquella hecatombe de que se acababa el mundo, ¿verdad? Pues todas las camadas fueron cortitas porque los ganaderos pues tenían mucho miedo y además lo pasaron francamente mal, hay que reconocer.
1: El año pasado fue un año difícil para encontrar corridas de toros.
0: Sí, sí, y este año pues yo creo que está pasando parecido y de hecho Antonio Bañuelos, repito, no viene a Burgos porque tiene una ganadería muy, muy corta y seguramente pues para plazas pues un poco más bajas, ¿no?
2: Sí, plazas más bajas o corridas más seleccionadas quizá, ¿no? Porque bueno, Antonio Bañuelos, recordemos que siempre quiere venir con lo mejor aquí a Burgos, ¿no? Quiere seleccionar una corrida que él crea que puede embestir, la exigencia al final hace que él bueno, pues se ponga listo muy alto y bueno, esa exigencia ha sido lo que yo creo que ha hecho que haya optado por no venir, ¿no? Al no tener una gran cantidad de toros en el campo, bueno, pues yo creo que ha optado por la opción más lógica, diría. Lidia mañana en la Plaza de Toros de Soria, así que veremos a ver cómo sale aquello. Desearle toda la suerte del mundo y bueno, el año que viene pues le esperaremos con más ganas, ¿no?
0: Genial. Oye, ya que estamos además en el Mundial de fútbol, vamos a hacer un poquito de fútbol en los toros. Una quiniela.
1: Una quiniela.
0: Vamos a mojarnos. Cada uno vamos a decir quién va a ser el triunfador de la feria.
1: Yo creo que, Felipe, a mí no me lo puedes preguntar porque creo que sabes lo que te voy a decir.
0: Sí. Y es que vamos a coincidir.
1: Yo, bueno, pues voy a apostar por Jarocho.
2: Yo voy a decir que va a ser Burgales. Así me abro a dos opciones.
0: A dos opciones. Bueno, yo me encantaría que fuese algún Burgalés, efectivamente. Pero si no, yo tengo muchísimas esperanzas en la corrida del día 1 de julio. Tomás Rufo, para mí es uno de los toreros que está más en forma. Y el año pasado vino haciendo sustitución, dejó muy buenas sensaciones. Y este año sé que viene con mucha ilusión a Burgos. Y estoy seguro de que si el toro embiste, lo va a hacer muy bien.
2: Pues sí, y mañana seguiremos desgranando un poco estos carteles ya con la previa más firme de la corrida de Rejones. Juani, nos despedimos por hoy, pero te veremos en la feria, ¿no?
1: Por supuesto, aquí nos vemos.
2: Pues a todos ustedes les esperamos mañana a la misma hora aquí en Vive Radio.
4: Gracias,
1: Juani.
4: Gracias a los tres por habernos acompañado. De nuevo, y como decía Diego, mañana a la 1:30 más Vive los Toros con Felipe y con Diego. Juani, gracias por habernos acompañado. Rozamos las 2:00 p.m. Les vamos a dejar ya a todos con más música en Vive Radio, porque nosotros volvemos esta misma tarde a las 6 para una nueva entrega de este especial de San Pedro con Noelia, Diego, también en esas conexiones. Gracias, Gonzalo, de nuevo en el control técnico de Promecal. Pablo Miguel desde aquí en nuestro set de radio. Volvemos a las 6 de la tarde y que disfruten los San Pedros.

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Hola Vivers, ¿qué tal? Muy buenas tardes, un placer como siempre estar en la sintonía de Vive Radio contigo compartiendo temazos como este de John Jett, I Love Rock and Roll, o por ejemplo, quien llega por aquí, Beth, la mejor música de siempre, la mejor música de ahora, durante los próximos minutos en la cinto de Vive Radio. En la producción musical, como siempre, mi querido Mario Move, vive lo tuyo, vive tu radio, vive tu tarde, con Robin Cutsi. Bienvenidos.

sí que sí, ya podemos decirlo clara, públicamente y sobre todo con consistencia. Temperaturas veraniegas y la música más refrescante. Alphaville, Forever Young, seguidamente por este famoso Together Forever a cargo de Rick Astley, el pelirrojo peligroso de los años 80. Vive lo tuyo, vive tu radio, vive tu tarde con Robin Good.

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Qué bien suena este muchacho, cómo mola escuchar sus canciones y sobre todo que sea ya amigo de la casa. Pello Garmilla, Sal a bailar, es el segundo tema, el segundo sencillo que nos ofrece en la selección musical del asiento de Vive Radio, la selección musical más sonora de todo Castilla y León. Esta semana, con este tema, Sal a bailar se corona como Vive de la Semana. Disfrútalo.

Alcanzamos enseguida señales horarias y tenemos mucho más que regalarte, así que quédate porque en la próxima hora te espero con muchas más y muy buenas canciones. Vive lo tuyo, vive tu radio, vive tu tarde con Robin Cucci.

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lo tienes, The Paul, que vuelve a sacar nuevo sencillo y en breve lo tendremos en el asiento de Vive Radio. Segurísimo que sí. ¿Qué tal va tu tarde? Seguro que muy bien y sobre todo con ganas de refrescarse en buenos temas musicales como los que nos llegan a continuación. Kylie Minogue, In Your Eyes, es uno de los temazos que rescatamos de su discografía, que además esta mujer vuelve a ser protagonista en plataformas sociales y en redes más populares del mundo. ¿Por qué? Porque vuelve a estar de plena actualidad. In Your Eyes, el asiento de Vive Radio. Vive lo tuyo, vive tu radio, vive tu tarde con Robin Cootsie.

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Porque tenemos que estar juntos. Somos así de bonicos contigo y por eso tú quieres estar con nosotros y lo sabemos. Fight for this love, Sheryl Crow. Seguidamente por uno de aquí de la tierra, David Bisbal, Mi princesa. 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

Le conocimos hace no mucho y además, aunque le hemos visto actuar sobre muchos escenarios, hace no mucho presentó su primer sencillo con motivo del Día de la Madre. Y es que ahora de nuevo Pello se suma al asiento de Vive Radio con esta canción, Sal a bailar. Así de bien suena el asiento de Vive Radio, así de bien suena nuestro Vive de la Semana. ¡Disfrútalo!

nos despedimos al menos por esta hora, recogemos todos los trastos, pero recuerda que el asiento de Vive Radio continúa 24 horas al día, 7 días a la semana. Nos encontramos muy prontito, de verdad, te lo prometo. En la producción musical, como siempre, mi querido Mario Move, vive lo tuyo, vive tu radio, vive tu tarde con Robin Cutsi. Nos vemos, chao.

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0: note la tierra de lo bueno que está hecha la gente de aquí de Castilla y León y sobre todo del protagonismo que tiene su música en nuestra cinta de Vive Radio. Comenzábamos con Celtas Cortos, seguidamente por Café Quijano, Valladolid y León. Pleno ejemplo de todo lo que nos gusta disfrutar con nosotros mismos en la cinta más musical de todo Castilla y León. Por cierto, más música llega por aquí, Sebastián Yatra. Un placer como siempre estar contigo en la cinta de Vive Radio. Bienvenidos todos. En la producción musical, como siempre, mi querido Mario Mub, vive lo tuyo, vive tu radio, vive tu tarde, con Robin Kelsey.
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aunque dicen las malas lenguas que una doble estuvo presente en la inauguración del Mundial de Fútbol, nosotros nos quedamos siempre con la música de este torbellino colombiano. Se llama Shakira, una de sus tantas canciones que ha sido número uno. Ciega, sordo, muda. Tenemos mucho más que ofrecerte y regalarte, como por ejemplo Justin Bieber. Ya sabes, siempre el asiento de Vive Radio, el asiento más musical de todo Castilla y León. Vive lo tuyo, vive tu radio, vive tu tarde con Robin.

Qué bien suena este muchacho, qué majo es y sobre todo qué guay que esta semana sea nuestro Vive de la Semana. Hablamos de Pello Garmilla y esta semana su canción Sal a Bailar es nuestro Vive de la Semana. Disfrútalo.

Merendamos rápidamente algo fresquito y sobre todo nos pegamos un chapuzón en la piscina, porque enseguida estamos aquí otra vez compartiendo contigo la sintonía más musical de todo Castilla y León, con más canciones y por supuesto acompañándote donde tú estés. Vive lo tuyo, vive tu radio, vive tu tarde con Robin Cootsie.

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2: Seis en punto de la tarde de este 27 de junio, día de inauguración. Hoy a las 9 arranca, se da el pistoletazo de salida con ese pregón. Continuamos en Vive Radio con la programación especial de las fiestas y ya hemos visto a lo largo de la mañana, y lo estamos viendo ahora en estos momentos, que la ciudad ha empezado a llenarse de ambiente en estas grandes ocasiones y quedan unas horas apenas para que Burgos dé ese pistoletazo oficial de salida a su Semana Grande con el pregón, el lanzamiento de bota y la colocación del pañuelo al Cid. Hasta las 8 de la tarde vamos a seguir acompañándoles con los protagonistas, con esas tradiciones, historia, la música y mucho ambiente festivo. Seguimos, como lo hacíamos esta mañana, con un equipo completo: Gonzalo Letona, Pablo Miguel, Diego Mayor, Nolia Ordóñez y yo misma, María Cristóbal. Así que arrancamos con esta nueva edición del especial de Vive Radio. Hasta hora de la mañana, de la tarde ya, tenemos, cuando son ya las 6 y un minuto, 32 grados de temperatura. Daniel Angulo nos decía que iba a ser un día magnífico para el pregón y creo, Noelia, Diego, que acertó.
3: La verdad que sí, calor va a hacer. No sé si eso es magnífico, María, ¿eh?
2: Bueno, para lo que nos dijo que luego se avecina, igual sí, ¿eh?
3: Pero sí, la verdad que ahora todos empezamos a ver si bajan las temperaturas. No sé si diremos lo mismo el miércoles, ¿eh? Ya hablaremos.
2: O el domingo. Diego, ¿qué tal la mañana? Bueno, ¿cómo se presenta esta tarde?
4: Día magnífico, igual para otros. Yo el calor lo llevo muy mal, María. Yo lo llevo muy mal, no estoy hecho para el calor. Yo prefiero que llegue el miércoles con esos 23, 24 graditos. Ahí se está, ahí donde se va a estar bien.
2: Con la sudaderilla, ¿no?
4: Sí, sudadera, pantalón corto, el mejor outfit que se puede tener en verano.
3: Mañana, bueno, pues que se preparen también todos los peñistas, los grupos de folclore, porque hacer esa cabalgata con ciertas temperaturas.
2: Hombre,
3: pues
2: yo
3: no
2: es verdad
3: fácil,
2: que
3: ¿eh?
2: Para la cabalgata prefiero 23. Hombre, porque años de mucho calor, todo el mundo recuerda esa imagen en la calle, la avenida del Cid, en la calle Vitoria, con el árbol que estaba todo el mundo cobijado en la sombra, que claro, hasta el público, imagínense, Protección Civil con los chorritos de agua para
3: mañana,
2: mojar a los que pasaban.
3: Esta mañana se han asomado la pregonera infantil al balcón y dice, si no hay nadie abajo, ¿no? Es que la gente estaba, claro, debajo del soportal buscando la sombra, porque es imposible si no vivir las fiestas pues con total normalidad y seguridad también. Para eso están también todos los pues equipos, sí, sanitarios, Protección Civil, con quien claro, Diego ha estado, sí, esta mañana, que colocará su jefe el pañuelo al Cid.
2: Eso
3: esta
2: es
3: tarde, y pues nosotros, María, si te parece, vamos a ver lo que hay hoy.
2: Eso
3: por aquí
2: es
3: en directo,
2: sí,
3: ¿eh? En vivo y en directo.
2: Sí, yo creo que sí. Diego, el otro día, por cierto, ya que estamos hablando de que va a hacer un calor, el otro día que tenías una conversación tú con un médico que nos daba consejos, vamos a recordarlo, si te parece, que los vamos a tener que apuntar para estos días. ¿Qué consejos teníamos? Aparte de beber agua, claro. Beber bueno, agua.
4: Sobre todo beber agua, es que es lo que me decía. Aunque tú piensas que estás hidratado, siempre tienes que beber más, porque puedes sentir tú que ya has bebido lo suficiente, pero en estos momentos de tanto calor se suda muy fácilmente, así que hay que seguir bebiendo. Y además en San Pedro,
2: ¿agua?
4: El agua se ve muy poco entre la gente, así que también es importante llevar una botellita metida en el bolsillo para,
2: de
4: este,
2: agua siempre,
4: para este calor,
2: ¿eh?
4: Sí.
2: Que otras cosas deshidratan, agua, todo el mundo el agua, que es muy importante.
4: De hecho, María recomendó no beber bebidas alcohólicas, que es muy malo para estos días de calor, así que bueno, que se lo apunte la gente que nos esté escuchando en estas fiestas de San Pedro, que va a ser bastante difícil.
2: Hasta el miércoles nada. Chicos, nos queda a las 9 de la noche que tenemos el pregón, pero habrá que ver y tantear el ambiente, Noelia.
3: Eso es.
2: Creo que os vais a dividir, porque hay otro momento histórico, el de hoy. Si a las 9 hay pregón, a las 7 un par de horitas antes hay otro momento que pensamos, Diego, que nunca iba a llegar.
3: Y ha llegado, ¿eh?
2: A la cuarta,
3: histórico, Diego.
2: A la cuarta va la vencida.
4: Ha llegado muy justo y estas últimas semanas hemos estado hablando mucho de ello. Se ha dado mucha bola a las barracas, a la colocación, si iba a haber, no iba a haber. La gente no lo sabía, al final sí que vamos a tener barracas y a las 7, hoy es la inauguración. Así que nos iremos por ahí a ver qué tienen que contarnos los barraqueros sobre estas semanas tan tensas que han tenido y con qué esperanzas arrancan estos San Pedros.
3: Yo,
2: no,
3: quiero, que entrevistes, yo quiero que entreviste al camello, que tanto tengo que hablar también, ¿vale? Los camellos.
4: ¿Al de los camellos?
3: Sí.
4: Se ha hablado mucho de ellos, ¿eh? Así que tendremos que ir a ver si al final va a seguir estando su sonidito de los camellos por la noche, que decían que era lo único que se iba a escuchar, que la música a la una se acababa, pero los camellos seguían.
3: Y no, yo me mira, quedo por aquí, por aquí, pues viendo también otra de esas zonas, de esos espacios nuevos que impulsó este equipo de gobierno y que también parece que iban a peligrar este año.
2: Cuatro como reyes,
3: son los
2: ¿no?
3: Cuatro Reyes.
2: ¿Cómo nos
3: estaremos
2: das pistas?
3: Estaremos a los Cuatro Reyes, estaremos con las peñas en la Plaza Mayor antes del pregón. Y bueno, y los gigantones, que esta mañana estaban todos los niños. ¿No salen los gigantones? No, salen hoy, a partir de las 8. Así que estaremos unos minutos antes con ellos.
2: Pues ese es el plan que tenemos. Y yo me quedo aquí en nuestro set de radio exterior, aquí junto al Espolón y la Diputación de Burgos, porque vamos a seguir viviendo las fiestas de San Pedro y San Pablo con los protagonistas. Y ya tengo a los próximos invitados. Así que, Diego, dejamos que vayas camino a las barracas a ver qué te encuentras. Y Noelia, que tantees ese Cuatro Reyes y todo lo que queda por el centro.
3: Os lo contamos en vivo y en directo.
2: Venga, pues chicos, gracias a los dos. Os dejamos que comencéis con ese itinerario. Y nosotros, cuando son las 6:06 de la tarde, vamos a hacer una breve pausa, porque enseguida recibimos a la Peña Los Titos y al Rincón de Castilla, que tienen a sus integrantes como reina infantil y rey mayor respectivamente. Enseguida les saludamos aquí en el estudio.

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0: Y ya nos vamos a esas 9 de la noche, porque en ese momento la Plaza Mayor va a tener mucho color gracias a todas las peñas que se reúnen en este espacio. Especial ilusión les va a hacer a los Titos y el Rincón de Castilla, que son dos asociaciones que este año tienen un motivo muy especial para vivir el pregón, y es que las reinas infantil y mayor respectivamente pertenecen a sus agrupaciones. Conmigo está la presidenta de la Peña de los Titos, Asun Bravo, ¿qué tal? Muy buenas tardes, acércate al micrófono, por favor.
1: Buenas tardes.
0: Y también está Rodrigo Ibeas, el presidente del grupo de Fajas al que pertenece el Rincón, ¿qué tal? Buenas tardes.
2: Hola, buenas tardes.
0: ¿Cómo estáis viviendo estas horas previas al pregón, Asun?
1: Bueno, pues un poco nerviosos, porque al ser la primera vez que una reina infantil de nuestra peña sale de Reina de Burgos, pues ahí estamos un poco nerviosos para ver qué tal sale todo y qué tal se comporta la niña.
0: Seguro que muy bien, Rodrigo, ¿cómo lo vivís vosotros?
2: Pues nosotros con mucha ilusión, después del 50 aniversario que fue del grupo el año pasado y el 75 que hace la sociedad el año que viene. Para nosotros es una fecha muy especial y ahora empezamos ya con ganas de disfrutar de estos San Pedros y tanto de Beatriz como de Patricia, nuestra reina, y Beatriz como reina de Burgos.
0: Claro, hay que pensar que el momento del pregón para todas las peñas es especialmente importante. Luego tenemos, por supuesto, otros actos como la cabalgata o la ofrenda, pero es una auténtica maravilla ver la Plaza Mayor desde el balcón del ayuntamiento, porque efectivamente, y no es mentira, que se ve una plaza muy colorida, porque están todos los peñistas con sus respectivas blusas, con sus respectivas sus respectivos trajes, y se ve unidad, se ve fiesta, se ve que es maravilloso, Asun. ¿Cómo es también para un peñista ese momento de ir a la Plaza Mayor, además con tiempo, algunos llevar las pancartas, las charangas? Bueno, ¿cómo es ese momento?
1: Pues bueno, muy importante. Nosotros quedamos en nuestra sede, que la tenemos en Gamonal, con nuestro grupo de música. Entonces bajamos en el autobús con la música animando la bajada mientras que llegamos aquí a la Plaza Mayor. Así que muy, muy emotivo.
0: Muy emotivo este año, lo hemos dicho, pero todos, Rodrigo, todos los años la Plaza Mayor se llena.
2: Y para nosotros, además, que somos, aparte de una de las sociedades y de las peñas más antiguas de la ciudad, tanto en San Pedro desde hace 50 años como sociedad, somos la única que estamos dentro del casco antiguo de la ciudad. Entonces, para nosotros, el salir desde nuestra sociedad, tanto vestidos, a diferencia del resto de las peñas, vamos con un traje más tradicional. No llevamos charanga, llevamos dulzaineros con cajas y bombo, y al final para nosotros es muy importante y muy ilusión el salir desde la sociedad y hacer un pasacalles desde Fernán González hasta lo que es la Plaza Mayor, y al final, bueno, para nosotros es algo muy significativo y que todo el mundo espera cada año con mucha ilusión.
0: Para quien quizás este año no conozca o para quien quizás no pueda desplazarse hasta la Plaza Mayor, ¿cómo es estar en todo el meollo de ese pregón en el centro de la Plaza Mayor, que no te puedes ni mover de la gente que hay, pero
2: agobio,
0: que a la vez es un agobio, pero que lo estás deseando?
2: Se desea, pero bueno, también es complicado. Nosotros tenemos la ventaja de que somos una sociedad, somos una peña pequeña en número con respecto al resto, entonces bueno, nos podemos adaptar un poco más en el hueco que quizás peñas mucho más grandes para entrar todos en la Plaza Mayor.
0: En el momento en el que uno presenta a una reina a la elección de la corte del año propio, uno, claro, una reina ya ha pasado todo un año por esa representación institucional en lo que se refiere a la peña, por ejemplo. Y cuando presentan en este caso a la reina infantil en los Titos, y en el momento de la proclamación se dice que la reina infantil de Burgos, de estas fiestas, de todo este año que nos queda, pertenece a la peña, ¿cómo recordáis ese momento?
1: Bueno, nosotros nos enteramos que nuestra reina había salido el 21 de abril, que es cuando se proclaman se eligen las reinas en el teatro principal. Entonces ellas han tenido unos días en el que han estado con todas las niñas de las demás peñas en convivencia. Han ido a Arlanzón y ahí han estado conviviendo, han ido a hacer otras actividades con todas las reinas juntas, tanto grandes como pequeñas, y entonces ya la gente que les elige, pues las han estado viendo y tal. Entonces para ellas es un gran orgullo, porque después de entre tantas niñas que se han presentado, ser ella la elegida para presentar a su ciudad, pues muy importante. Entonces desde el día que nos enteramos hasta que es la proclamación, que pasa más o menos un mes, pues bueno, ahí tenemos unos preparativos, tenemos que hacer muchas cosas. Ellas tienen que ir a probarse los trajes, tienen que moverse un poco con el ayuntamiento para el gran día, que es el día que fue el 20 de junio, que fue la proclamación.
0: Justo hace una semana, y es verdad que en ese trayecto en los coches clásicos ya se veían esas pancartas y esos carteles de, pues bueno, pues ella es mi reina, la peña, ¿no? Y ese mismo cartel, esa misma ilusión y esas mismas ganas de apoyar también se ven y se palpan en la Plaza Mayor. ¿Cómo es como peña también, Rodrigo, organizar ese acogimiento y a las reinas, en este caso en cada momento, ¿no? Con las pancartas, con que cuanto más grande mejor, que se vea desde la balconada del ayuntamiento?
2: Pues para nosotros al final, como te comentaba antes, es algo que hemos vivido con mucha ilusión. Además, luego, después de lo que fue el acto de la proclamación en el ayuntamiento, tanto a nuestra reina, a Beatriz, como a nuestra reina que toca de este año, a Patricia, y al resto de la corte de la ciudad de Burgos, hicimos un acto en la sociedad, pues para al final celebrar, pues con todos los que quisieron asistir, pues bueno, algo muy especial para nosotros. Y al final te voy a decir que tenemos la ventaja de que estamos aquí justo en el centro, estamos al lado de la Plaza Mayor, entonces es mucho más fácil, pues, y para nosotros es algo pues muy importante y que ha significado para la sociedad y para lo que es el grupo de Fagas y Corpiños, pues algo que todo el mundo lleva con ilusión. Pues, al final, no tantas veces en estos 50 años de grupo, 75 casi de sociedad, hemos tenido Reina de Burgos, y yo creo que es algo que la gente considera que es algo merecido, y al final pues disfrutar para toda la ciudad y para todos.
0: Claro, es verdad que ser peñista es un sentimiento, es una unidad, es un tener una agrupación y una sociedad, en este caso los Titos, el Rincón, o Fajas y Blusas y Corpiños, que de alguna forma se traduce en estos momentos, ¿no? Porque también es unión el hacer los carteles, ¿no? El juntarse, eso también se hace de esa forma, con ese espíritu de peñista, que es como tal casi una personalidad. Asun.
1: Sí, para nosotros es una gran alegría, porque claro, nosotros, nuestra peña tiene 46 años de existencia. Y antes estábamos en la zona del G9 y ahora estamos en la sede nuestra en Gamonal. Pero claro, nosotros también nos hemos presentado muchos años a nuestras reinas y no hemos tenido la oportunidad. Este año, pues bueno, hemos sido agraciados, ya que la reina anterior, que es la reina del año pasado, la que ha sido afortunada. Entonces para nosotros es una gran alegría. Entonces claro, intentamos hacer lo mejor posible para que ella se sienta orgullosa de su peña. Entonces, pues intentamos acudir a todos los actos y a todas las cosas la mayor gente posible. No todo el mundo puede porque trabajan y tienen sus turnos y sus cosas, pero pues intentamos que la mayoría acuda a los eventos.
0: Luego lo comentaremos en nuestro espacio de tertulia, pero ¿cómo vivís también y cómo veis ese momento de que no tenemos todavía un rey de fiestas? Pero porque es difícil incluso a veces que los propios reyes de las peñas, si es que hay un rey de peña, muchas veces se quiera presentar.
2: Nosotros en nuestra sociedad, por ejemplo, no presentamos rey. Al final tampoco es algo que hayamos propuesto. Tampoco hay voluntarios. En el caso de que hubiese voluntarios, pues igual lo plantearíamos.
0: Pero bueno, es que claro, muchas veces es el problema, ¿no? En este caso, quizás por tradición también, en el caso de...
2: Yo, al final, hablando a título personal, ¿eh? No como presidente de grupos de Fagas y Corpiños o como la peña, yo creo que al final es... No lo veo como algo... El meter a calzador algo que la sociedad no pide, meterlo a calzador, al final lo que consigues es el resultado que hay. No creo que sea una demanda real de la sociedad, y que es más por intereses que tenga, bueno, por los que están arriba. Pero yo creo que es algo que se está viendo en el resultado que hay, que no es algo...
0: Claro, pero es verdad, que no sé si lo veis, ¿no? Yo quizás en algún momento de peñista sí que notaba que el rey costaba sacarlo en la propia peña.
1: Bueno, nosotros tenemos suerte que sí que tenemos tanto rey infantil como rey pequeño.
0: Mayor, ¿no?
1: Infantil mayor. Y como mayor, sí, perdón. Y le hemos tenido el año pasado, hemos tenido este, entonces...
0: Tocamos madera, ¿no?
1: Sí, nosotros sí, y luego tenemos mozos que probablemente al año que viene puedan presentarse para reyes también. Entonces, nosotros no nos podemos quejar. Pero claro, tiene que haber un número, tanto como tantas reinas de Burgos se presenten, tiene que haber tantos reyes, tiene que ser el número igual, entonces eso es muy complicado, porque no todos los niños se quieren presentar, porque no están acostumbrados, no son como las reinas que ya lo han vivido más tiempo y la gente dice, bueno, pues sí. Lo que pasa que también es muy duro, porque tiene que presentar mucho tiempo de su tiempo libre a hacer actividades y cosas que las obligan por ser reinas. Entonces, ahí también tienen un tiempo que tienen que contar con ello, que lo tienen que dedicar a los actos que tengamos en la peña o lo que en este caso les diga el ayuntamiento o lo que haya programado. Entonces, también es muy complicado tener una persona que esté dispuesta a dedicar ese tiempo el año que la toque ser reina o rey. Entonces ahí también está complicado que se presente gente.
0: Chicos, pues vamos a dejar que podáis coger sitio en la Plaza Mayor. Gracias, Rodrigo, gracias, Asun, y apoyar a vuestras reinas en esa fiesta y en ese pregón, como ya lo hicisteis la semana pasada, y que paséis buenas fiestas de San Pedro y San Pablo 2026.
1: Pues no, igualmente.
2: Igualmente, muchas gracias.
0: Pues nosotros seguimos una pausa publicitaria cuando son las 6:21 de la tarde y volvemos enseguida.

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1: Y vamos a continuar en este especial de San Pedro si celebramos la música, y es que hablar de folclore burgalés es también hablar de trovadores de Castilla, y tengo conmigo a Marta Hernando, ¿qué tal? Buenas tardes.
2: Hola, muy bien.
1: Y a Raquel Izquierdo, ¿qué tal?
3: Buenas tardes.
1: Un grupo que lleva décadas conversando, difundiendo la música tradicional, pero antes voy a continuar en el programa. Saludo brevemente a mi compañera Noelia Ordóñez, que bien sabéis que está en esas conexiones en directo, y si no me equivoco me decía que ver a Cuatro Reyes, Noelia.
4: María, sí, he ido a Cuatro Reyes, pero he de decir que todavía está cerrado. Las food trucks no se inauguran hasta pasadas las 7 de la tarde. Y de repente, de camino, aquí junto al río Arlanzón, me he encontrado a la charanga entre notas. Y tú dirías, ¿está bailando con alguna peña? Pues no, está en el cumpleaños de Verónica. ¡Felicidades, Verónica!
5: ¡Muchas gracias!
4: ¿Cómo se disfruta esto?
5: Pues
4: en plenas fiestas, día de inauguración, y tú con la charanga aquí.
5: Hombre, yo solo espero poder ver el pregón esta tarde.
4: ¿Cuántos caen, Verónica? ¿Se puede decir?
5: Sí, doy la vuelta al jamón. 50 años.
4: Por esto esta celebración, por todo lo alto,
5: claro,
4: con amigos.
5: Claro. Sí, sí, así estamos. Y mira, la sorpresa que me han dado. Vamos, yo invito a toda la gente que venga aquí a bailar, a cantar y a celebrar mi cumpleaños.
4: Verónica, ¿sois además de alguna peña vosotros?
5: No, somos un grupo de amigos que somos de aquí de Burgos, pero también vamos a veranear en los fines de semana a un pueblo que se llama Palazuelos de la Sierra. Es muy conocido porque hay una persona muy conocida en Burgos que se llama Alfonso Díaz. Que
4: nuestro amigo Alfonso, le saludamos.
5: Desde allí, somos amigos de él, hoy no está, no ha podido estar, así que ahí va por él también. Así.
4: Pues Verónica, muchísimas felicidades, que disfrutes de la charanga entre notas y de los amigos.
5: Muchas gracias a vosotros también.
4: María, sí da gusto celebrar los San Pedros con el buen ambiente que hay por las calles y muy cerquita del set, que estaréis escuchando la charanga.
1: Pues casi que sí estamos escuchando a la charanga, como creo que tú vas a poder escuchar luego a Trovadores de Castilla, que digo, y recuerdo que estamos con Marta Hernández, con Raquel Izquierdo, para hablar y disfrutar de ellos. Pero antes, en este espacio en el que también hablamos de folclore y de nuestras tradiciones, hablar un poco de la historia de Trovadores de Castilla, recordar, Marta, cómo comenzó todo, ¿no? Y cuándo nació y cómo, por qué.
2: Pues mira, nació Trovadores de Castilla, en realidad nació hace 50 años. Lo que pasa es que como asociación llevamos 45, pero se nos juntan los aniversarios. Lo fundó mi padre, Francisco Javier Hernando Cuende, y bueno, pues la historia hay para contar y contar y contar. Muchas grabaciones, la última legado, que hemos traído algunos ejemplares por si aquí alguien también quería adquirirlo. Está en todas las tiendas de Burgos, Valladolid y Aranda, y en Delicias de Burgos Online. Ese es el último que tenemos, pero anteriormente ha habido un montón de ellos. Viajes, buah, Sudamérica, Europa, bueno, hemos hecho kilómetros y kilómetros. En la semana que viene nos vamos a Italia, siempre a cantar. Siempre, uh-huh. Siempre a cantar. Una de las veces que hemos estado en Chile, en 12 días cantamos 15 veces. O sea, no te digo más. No te digo más.
1: Madre mía, difundiendo nuestra historia y esas canciones allá por donde vais.
2: Sí,
1: claro, hace 50 años, vamos a decir el número redondo, porque ¿cuándo lo fundó tu padre? Hace 50 años.
2: Sí, bueno, eso es un poco aproximado. Mi hermano y yo, que también está en el grupo, lo calculamos según la edad que teníamos nosotros. Entonces, porque la fecha que sí tenemos fija es la de fundación, pero en realidad de la asociación, pero en realidad ya llevábamos años, nosotros llevábamos años, aunque no lo parezca, cantando. O sea que
1: claro, y ahora mismo, ¿cuántas personas forman Trovadores de Castilla?
2: Pues mira, espera que cuento, pero vamos, pues aquí nos falta gente, como unos 20.
3: Unos 20 seremos más o menos.
1: Sí. ¿Cómo es, Raquel, ser parte de esta historia, de este legado, nunca mejor dicho?
3: Oh, esto es una experiencia maravillosa. Y tenemos una gente que es espectacular. Yo llevo pues desde los 16 años también en Trovadores, o sea, ya llevo ya unos cuantos años, y la verdad que con la gente que estamos es una maravilla.
1: Uh-huh. Claro, cuando recuperáis canciones y luego trabajáis sobre ellas, Raquel, por ejemplo, ese proceso, ¿cómo es?
3: Es un poco duro, porque hay gente a veces nueva, tiene que aprender canciones, nosotros a veces tenemos que adaptar también la canción a la partitura que tenemos, igual que hemos modificado,
2: características de los instrumentos.
3: Eso es, los instrumentos.
2: Las voces.
3: Eso es. Es un poco duro, pero ensayamos muy mucho. Ajá. Muy mucho.
1: Claro, de alguna forma se trabajan piezas que se han recogido, que eran interpretadas en otro momento, con quizás instrumentos de otro momento o con voces trabajadas de otra forma, ¿no, Marta?
2: Sí.

0: idiomas, pero ahora mismo tenemos, Raquel.
1: Pues mira, tenemos contrabajo, tenemos bandurrias, tenemos guitarras, acordeón, percusión de toda clase, de cajonga, de cajón, de castañuela, de almirez, del xilófono, de...
0: La botella,
1: tenemos muchos, muchos.
0: De percusión, bueno, los pobres de la percusión van como,
1: cargados
0: como los camellos con la joroba.
2: ¿Y de qué forma creéis o conseguís acercar el folclore a todos, a los más mayores que igual tienen recuerdos de otros momentos, de quizás sus abuelos cantando las piezas, pero también a los más pequeños que quizás no han escuchado, pero ahora lo escuchan gracias a grupos de folclore o grupos de tradición que llevan la historia como estrobadores?
0: Bueno, nos apuntamos a un nublado, allí donde nos llaman, allí vamos. Tenemos en el grupo un musicazo que es Darío, nuestro niño Darío. Y ahora, bueno, no hemos hablado todavía, pero estamos metidos de nuevo en estudio de grabación para una nueva grabación que va a salir en diciembre. Y una de las canciones la cantan solo niños. O sea que vamos intentando pues que se vayan acercando, desde luego donde estamos también. Así, espontáneamente, si vemos que hay gente joven, intentamos salir a bailar, y que, aunque sea un baile de dos personas, y sacarles, y dar mucha guerra. Esto es a base de dar mucha guerra.
1: Eso es.
0: Mucha guerra, y que se oiga y que se nos oiga.
2: ¿Qué pieza creéis de todo de todas las recogidas de trovadores, qué pieza creéis que quizás es más esencia de trovadores?
1: Pues sí, sin duda, burgalesa. Burgalesa, la llevamos a todos los sitios. Y como nos ves, llevamos la camiseta de la burgalesa, porque la llevamos con orgullo.
0: No es que sea nuestra esencia, es que esta canción, cuando mi padre la recuperó, bueno, no lo dejó ahí. Se dedicó en ese momento, las peñas llevaban charangas que cantaban solo música vasco-navarra. Y decía, bueno, esto no puede ser, es que no puede ser que solo canten. Y aquí, la música de aquí, ¿qué? Entonces él la transcribió a una partitura, que es la manera, la única manera de que las canciones ahora mismo puedan perdurar. Él la transcribió y él la dio, fue charanga por charanga, entregando la partitura de burgalesa para que tocaran algo que fuera diferente. Es lo que ha causado que ahora burgalesa sea el himno popular de Burgos. En nuestro último disco la hemos grabado a nuestro estilo, bueno, o como nosotros sabemos o nos llegó, y la hemos grabado junto con la JOSBU, la Joven Orquesta Sinfónica de Burgos.
2: Marta, ¿no se le ponía una la piel de gallina cuando piensa en que el legado de su padre, cada vez que suena burgalesa y los burgaleses la cantan a todo pulmón, sigue ahí?
0: Sí, lo que pasa es que una de nuestras reivindicaciones es que se reconozca que fue él quien la recuperó, fue él. Ahora le preguntas a la gente joven y no saben burgalesa, bueno, sí, burgalesa de siempre, no saben de dónde ha venido, y algunos de los mayores ya casi tampoco, pero bueno, porque claro, de eso hace 40 y pico años ya.
2: De este momento en el que nos acompañáis este año en las fiestas, abrís también este espacio de Vive el Folclore y de Vive la Tradición, pero sin olvidarnos de que estamos también viviendo esa esencia de San Pedros, ¿qué significa también para vosotros, para Raquel, para Marta, estos San Pedros? ¿Qué momento quizás sentís con especial orgullo?
0: A ver, para nosotros siempre la ofrenda. La ofrenda y el canto del himno, vamos a decir, porque nosotros estamos dentro de la Federación Coral Burgalesa, entonces participamos también en el canto del himno, aunque a las corales no se nos ve, que es una reivindicación, no cabemos. Donde nos ponen ni siquiera cabemos y no se nos ve desde abajo, o sea, se podría poner tranquilamente una grabación que casi daría lo mismo. Bueno, pues, pero aún así, nosotros eso de cantar el himno para nosotros es... Y la ofrenda, porque vamos cantando nuestra burgalesa todo el santo camino, y ya llevamos un par de años que cuando llegamos a la Virgen nos paramos y le cantamos una jota. Y eso, que en toda la plaza de la catedral solo se nos oiga a nosotros cantando una jota, es
1: muy emocionante. Es muy emocionante.
2: Pues si os parece, Marta, Raquel, dejamos que os unáis al resto de compañeros de trovadores de Castilla, vale, para interpretar algunas piezas en directo, porque nosotros apostamos por la música en directo y que se os vea, Marta.
0: Muchas
2: que
0: gracias.
2: Se os vea y
0: muchas
2: que
0: gracias.
2: Se os sienta. Y mientras me voy a conectar con mi compañero.
0: Un segundo, María.
2: Dime.
0: Solamente decir, vamos a cantar un pupurri que es en el Espolón, porque estamos en el Espolón, y vamos a cantar una segunda canción que es la Jota de los Peines, que la recuperó, bueno, que la madre de nuestro compañero Pedro Luis la cantaba, de Mecerrillas, y él, vayamos donde vayamos, se inventa la...

0: estrofas. Entonces, escuchadla, sobre todo vosotros, muy bien, porque es alusiva.
1: Uy, ¿sí? Dios, qué miedo me da.
2: Eso es.
1: Diego Mayor, antes de prepararnos a este examen, qué miedo. Estás en las barracas, ¿verdad?
3: Sí, María, aquí estamos en las barracas que inauguran ahora en nada, en unos 25 minutos ya inauguran esta feria. Y nada, estamos ahora con José Antonio de la Perla Riojana, de una churrería de la Perla Riojana de Miranda. Así que, ¿qué tal esperáis este arranque? Porque ha sido toda una semana muy tensa, unos días tensos, y al final habéis podido montar todo deprisa y corriendo, y aquí estáis preparados ya, ¿no?
4: Pues sí, deprisa y corriendo, pero para nuestros nervios y nuestra tensión, pues muy mal. Ha sido todo muy deprisa, muy corriendo. Han llegado tarde, como siempre, el ayuntamiento. O sea, hemos venido, pues eso, con el tiempo pegado, y de ello así se demuestra. Ahora mismo estamos en un aparcamiento aparcando la gente que venimos a trabajar, y la policía municipal, sin señalizar, nos está multando. O sea, que ya empezamos a menos 60 con la multita, ¿sabes? Y bueno, el optimismo ahora mismo le tenemos alto, y la expectativa y todo lo demás, pues dependerá del pueblo de Burgos, al cual hay que darle muchas gracias por la comprensión que ha tenido con nosotros. También pedir perdón a la gente que obviamente molestemos, porque donde montemos vamos a molestar, pero no es nunca, ¿sabes?, nuestra intención. Y no podemos decir más. Somos gente normal, gente con familia, tenemos hijos que estudian, que comen, tenemos pagos, somos autónomos, somos empresas, y entonces poco más puedo decir.
3: Que estáis ganándoos la vida, que no estáis aquí molestando a la gente porque os apetezca a ninguno, y simplemente decirte que, bueno, habéis conseguido, o bueno, se ha logrado, que al final volver a este emplazamiento de Río Vena, que desde hace semanas decíais que era mucho mejor también para vosotros, porque donde estabais antes no iba tanto la gente.
4: Eso es cierto, y allí en la calle Laredo sobre un secarral, envuelto en cereal. Vamos con electrogeneradores, que cualquier chispa de los tubos de escape puede provocar un incendio. Las instalaciones no eran las más adecuadas. Y nada, ¿vale? Estamos aquí en la calle Laredo. Fue una propuesta, pero una de las 5 o 6 propuestas que se dio el ayuntamiento. Lo que pasa que ellos al final pues se agarraron a esta, pero había más propuestas. O sea, la Asociación de Feriantes ha estado haciendo propuestas desde octubre. Propuestas que se han desestimado, que su explicación era no, no, no, hasta que, pues eso, se les ha acabado el tiempo y había que librar cómo serían las barracas.
3: Pues intentemos entonces dejar este mal rato que habéis tenido, estos malos días, malas semanas, que vaya todo bien, que la gente se anime a venir al antiguo emplazamiento de Burgos, que aquí está más cerca de todo, pilla más cerca al centro, pilla más cerca a Gamonal, todas las zonas están cercas, así que se anime la gente a venir a las barracas, que están esperando con los brazos abiertos desde dentro de 20 minutos. En 20 minutos ya podéis venir aquí, así que pasaros también por la Perla Riojana, que aquí veo unas salchipapas con muy buena pinta, tienen por aquí patatas fritas, estoy viendo granizados, tienen de todo. Así que, José Antonio, te dejamos ya que te prepares, y a las 7 estaremos por aquí.
4: Muchísimas gracias, y os animo a que nos visitéis.
3: Pues ahí nos quedamos con las palabras de José Antonio. María, te dejo, vamos a ver si pillamos a algún barraquero más por aquí que quiera hablar con nosotros.
1: Venga, Diego, gracias. Te quedas en ese emplazamiento en el polígono docente de Elvena. Y nosotros ya tenemos listos a los trovadores de Castilla. 2 piezas nos van a interpretar. Y nos decían que la segunda viene con recadito. Así que ahora sí, chicos, cuando queráis. Gracias.

Va la jota de los peines dedicada a Vive Radio.

0: Muchas gracias, gracias Vive Radio, de parte de todos desde Castilla, que siempre nos tratáis muy bien. Gracias.
1: Y felices fiestas.
0: Eso es.
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2: Bueno, pues Diego Mayor sigue en ese emplazamiento, polígono docente del Vena, donde en 5 minutos abre el espacio de la Feria de Atracciones. Diego, compañero, ¿qué encuentras por esas calles?
3: Pues hola María, aquí estamos apenas a nada, eso, 5 minutos de que arranque esta feria. Aquí están todos preparando ya todo para que todo esté bien. Y pues podemos hablar ahora en nada, a ver si podemos con Julián Rodríguez, que tiene telecombate aquí, a ver si nos puede responder a un par de preguntas. De momento están aquí todavía, María, reunidos entre ciertos barraqueros que se nota disconformidad con las cosas que han estado pasando. Así que estamos aquí con Julián Rodríguez simplemente para preguntar, que al final, bueno, habéis acabado en este emplazamiento que ya se conoce de hace años y que, por lo que habéis estado hablando las últimas semanas, funciona mejor que en el que habéis estado en estos últimos años, ¿no? ¿Cómo veis esta feria? ¿La cogéis con optimismo? ¿Estáis esperanzados porque funcione mejor que los años anteriores?
4: Hombre, pues la verdad que sí. La cuestión es lo que hemos peleado y lo que hemos luchado ha sido por volver aquí, pues por eso, porque sabemos lo que es esto. Y al final aquí te ganas la vida, en el otro lado no. Por eso hemos luchado y hemos aguantado hasta el último momento la situación, por el sitio, no por otra cosa.
3: Y al final, ¿estáis contentos con haber podido acabar aquí o aunque haya sido tarde, deprisa y corriendo?
4: Claro, estamos muy contentos. No es salirnos con la nuestra, Es al final, ¿me entiendes? Es una cuestión de, al final esto es un negocio. Nosotros venimos aquí a ganar dinero y claro que estamos muy contentos, porque el sitio este es un sitio que sí que vienes aquí a defenderte. Entonces, la verdad que sí.
3: Y bueno, nada, 5 minutos y arranca esta feria, esta inauguración, y estaréis una semana aquí esperando que venga mucha gente, que tenga una buena acogida, y ya lo tenéis todo listo, todo preparado para ya dentro de 5 minutos abrir.
4: Está todo listo, en tiempo récord, pero está todo listo. Que no se preocupe la gente ni por seguridad ni por ningún tema, porque está todo listo, está todo inspeccionado, han pasado ingenieros, han pasado, bueno, hasta el último momento aquí lo ves. Pero vamos, estamos muy ilusionados y la gente está, todo el mundo invitado a venir a la feria cuando quiera y el ratito que quiera.
3: Y bueno, al final lo de la única medida que se ha tomado con la música, respecto a música y todo, es que se corta a partir de la 1 de la mañana, si no me equivoco, la música.
4: Las 12 se corta.
3: Al final a las 12 se corta la música.
4: El último comunicado que nos han pasado hoy es a las 12. Pero vamos, que si la tenemos corta a las 11, a las 10, nosotros no comemos de la música.
3: Sí, mientras podáis estar activos con los puestos, da igual la música.
4: Así es, y aparte que es que aquí además es una ciudad que la música no molesta. No es que se ponga la música alta, no es que... Pero vamos, que la música a nosotros es lo que menos nos preocupa. El horario es hasta las 12. Si nos dicen a las 11, a las 11, a las 10, a las 10. O sea, no tenemos problema.
3: Pues nada, vamos a dejar que Julián termine estos preparativos, que siguen aquí reunidos a esta última hora, y que arranque de las mejores maneras posible esta feria en ya 2 minutos. Así que nada, María, te dejo que sigáis con el programa y yo voy a seguir por aquí a ver si alguien más se anima.
4: Muchas gracias, socio.
2: Perfecto, Diego, muchísimas gracias. Y de Diego Mayor paso a Noelia Ordóñez, que está muy cerquita y conmemorando ya el día de mañana, 28J.
5: Así es, María. Estoy aquí junto a la Diputación y con los chicos de Espacio Seguro LGTBIQA+, Burgos por un Burgos más diverso. Paula, Alex, amigo colaborador también, ¿qué tal?
6: Muy bien, aquí estamos con una mesa informativa y con venta de merch. Esta mañana también hemos estado y muy contentos porque estamos teniendo una gran acogida. La gente viene, nos dice lo necesaria que es esta lucha y que estemos aquí, así que muy contentos.
5: En esta mesa, para que todos los oyentes que nos están escuchando en este especial de las fiestas de San Pedro y San Pablo a través de Vive Radio, Paula, ¿qué tenéis, qué ofrecéis?
7: Pues mirad, aquí podéis adquirir desde pines, pulseras, camisetas, banderas, información para la manifestación de mañana, lo que necesiten.
5: Ahora que lo mencionas, mañana, Día del Orgullo, manifestación, horarios, reivindicaciones.
7: Perfecto, reivindicaciones muchísimas. Primero, visibilidad, respeto al colectivo y que haya mucho más reconocimiento a nivel institucional, sobre todo en Castilla y León. Y luego, pues animar a la gente a que venga a la manifestación, que comienza en el Teatro Principal a las 8. Luego a las 7 sí que vamos a tener también un tren turístico que va a estar dando vueltas por el centro. Vamos a tener primera carroza este
5: año. ¡Qué guay!
7: Sí, sí, sí. Así que animamos mucho a que la gente que venga, que se anime.
5: Porque la manifestación sumamos todos, ¿verdad, Alex?
6: Sí, claro, al final es una manifestación que reivindica derechos humanos, que un colectivo gane derechos hace que avance la sociedad y la democracia, y creemos que es muy importante que tanto las personas del colectivo como las personas que apoyan al colectivo y cualquier persona que crea en la democracia, pues es bienvenida, porque justo estamos poniendo el foco este año en esos retrocesos antidemocráticos y fascistas que vemos en la ciudad y en todas partes, y creemos que es muy importante posicionarse en el lado arcoíris de la historia.
5: Mañana es el Día del Orgullo, pero el día también son los 365 días del año, chicos.
7: Absolutamente, y viendo las agresiones que cada vez están creciendo más, creo que es un año muy importante para reivindicarlo, 100%.
5: Que coincida con las fiestas de San Pedro y San Pablo, más público también, ¿no, Alex?
6: Claro, nosotros lo vemos como una oportunidad, porque yo creo que sería la excusa perfecta para que el ayuntamiento también programara programación del orgullo durante los San Pedros. Pero bueno, pues ahí nosotros lanzamos siempre esa propuesta y esperamos que la recojan.
5: Chicos, ¿algo más que reivindicar?
6: Bueno, pues animar a toda la sociedad burgalesa, también al colectivo y a todo el mundo que les importa el resto de personas, que cuiden a los que tienen alrededor, y que en estas fiestas sean unas fiestas libres de agresiones y libres de violencia, y sobre todo para celebrar.
5: Importante ese mensaje en una ciudad que está preparada ya para arrancar sus fiestas. Paula, recordamos, mañana Día del Orgullo, horarios de los actos que tenéis programados.
7: Exactamente, pues el tren saldría, como te comentaba, sobre las 7, pero lo que es la salida importante del teatro principal a las 8. Animamos a que venga cualquier persona, que si viene sola, solo, sole, que de verdad que te animes a buscarnos alguna persona de Espacio Seguro, y nada, pues a reivindicar.
5: ¿Dónde os podemos localizar, Espacio Seguro?
7: Pues nos pueden encontrar fácilmente a través de redes sociales. Por Instagram, sobre todo, es lo más sencillo. Y luego, pues todos los jueves tenemos asamblea en Espacio Tangente. Ahora vamos a hacer la parada por verano, pero en septiembre / octubre volvemos a la carga.
5: Paula, Alex, gracias.
6: Muchísimas gracias.
7: Muchas gracias.
5: A disfrutar de las fiestas en un espacio seguro, claro que sí.
7: Exactamente, di que sí.
6: Mil gracias.
5: Nosotros ahora hacemos una pequeña pausa en este camino, en este especial de las fiestas de San Pedro y San Pablo. Nos vamos unos minutos a publicidad y a la vuelta, María, con una tertulia de lo más interesante.

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1: Cinco minutos pasan de las 7 de la tarde. Estamos en este sábado 27 de junio, día en el que en 2 horas arranca ese pregón en la Plaza Mayor. Y como decíamos, después de esta publicidad arrancábamos con una tertulia en la que hoy nos visitan Anaís Álvarez. ¿Qué tal? Muy buenas tardes.
2: Hola, buenas tardes a todos.
1: Daniel Arce, ¿qué tal? A ver, un momento que no estamos oyendo a ninguno saludar. Vamos a intentarlo. A la segunda va la vencida. Ahora sí, Anaís Álvarez, ¿qué tal?
3: Hola, buenas tardes a todos. ¿Qué tal estáis?
1: Daniel Arce.
4: Buenas tardes.
1: Fernando de la Varga.
5: Buenas tardes.
1: Marco Yangüena.
6: Hola, buenas tardes.
1: Y Violeta Ullauri, ¿qué tal?
7: Muy bien.
1: Bueno, pues aquí tenemos una representación muy variada de la hostelería, de la cultura con el teatro, de el ambiente festivo también de los jóvenes y de quien vive también esas fiestas. Unas fiestas que arrancan hoy a las 9 de la noche. Oficialmente con ese pregón, que ya por la mañana recordamos que hemos tenido actos y que no lo han hecho sin polémicas. Dani, yo no sé, tú que eres uno de los más festivaleros de Burgos, ¿cómo has vivido esta incertidumbre que ha sido sonada y ha sido evidente? De hecho, el concejal en festejos reconocía que evidentemente no ha sido lo bueno que quisieran que hubiera sido.
4: Bueno, pues ha sido la verdad que un caos. Ha habido mucha incertidumbre, como dices, y hemos estado ahí atentos, pero yo me quedo con una cosa, que sí que es verdad que es un caos. De hecho, creo que tienen que aprender para el año que viene a adelantarse un poco y a pues organizarlo todo por lo menos con 4 o 5 meses de antelación como mínimo, como mínimo. Yo creo, vamos, es lo que hacen en los pueblos, ¿eh? Y sí que es verdad que yo me quedo con una cosa, y es que al final yo creo que ha salido todo lo que estaba programado. Sí que es verdad que ha habido mucha polémica, muchos problemas, pero al final yo creo que todo, excepto los fuegos, que en lugar de ser 5 empresas van a ser creo que 2 pirotecnias, sí, las que lo van a tirar, pero vamos a tener fuegos también. Yo creo que todo al final ha salido bien.
1: Violeta.
7: Hombre, yo creo que el tiempo siempre ayuda y la previsión hace que todo se haga mejor. Nosotros en particular, pues con más meses de adelanto, toda la parte de Isla Fantasía, pues se podía haber ejecutado de una manera pues más tranquila para nosotros, con más tiempo, con más previsión, y al final pues también se abaratan costes, se hace todo de otra manera y se trabaja mejor. Entonces yo creo que por parte de los técnicos había ya ideas, por nuestra parte, por ejemplo, en lo que nos refiere. Se tenían ya planteadas cuestiones, lo que pasa es que no se aprueban presupuestos hasta muy tarde. Entonces nosotros llevamos realmente con los técnicos hablando de lo que se quería hacer, de ideas, de propuestas, pero claro, hasta que no te dan el ok y desde arriba no viene ya el venga, sí, ahí está partida, os podéis poner en marcha. Y también con los antecedentes que ha habido de contratos sin cobrar, porque es verdad que hasta hace no mucho pues las compañías o proyectos así empezabas a adelantar trabajo, a comprar material, y igual el contrato no había llegado, pero eso ya es imposible. Ahora mismo no te puedes fiar, entonces te obliga a tener mucha más previsión. Así que agradeceríamos, yo creo que toda la ciudad, pues que los trámites, los presupuestos, que se pusiera todo de acuerdo también a nivel gestión interna de todos los concejales para poder facilitar, ¿no? Que se lleve con más tiempo, más previsión, y al final sale mejor, sale más barato y no se genera tanta polémica.
8: Bueno, yo voy a ser el más crítico de todos, creo, pero vamos a partir de 2 bases. Como bien han dicho mis compañeros, no se puede llegar al último minuto. Creo que, y aquí yo creo que hay una gran representación de muchos sectores, esto forma parte de hacer una comisión de festejos, pero en el mes de septiembre, donde estén representados los jóvenes, la cultura, el propio ciudadano, distintos estamentos, ¿no? Y a partir de ahí, hacer un bombardeo de ideas, de criterios, de hacia dónde queremos llevar nuestras fiestas, pero no para un día, ni para un año, ni para 2, sino un poco generar un concepto, ¿no? Que creo que es un poco lo que falta, por los que nos falta generar un concepto de lo que queremos como fiestas. Pero eso forma parte de que sea una comisión, pero una comisión donde entremos muchas personas, o donde entren muchas personas, que no sean esas típicas comisiones donde siempre está el político, el técnico, las peñas y poco más. Creo que forma parte que los jóvenes también den su opinión, la cultura, el ciudadano, o sea, en general. Y en cuanto al día de hoy, pues yo lo he criticado mucho. Creo que hemos cometido un grave error porque hoy es sábado. El sábado es el día generalmente fuerte, y si indistintamente que podamos estar de acuerdo, ¿no?, con ese criterio que quieren imponer, que el día 27 siempre arranquen las fiestas, que puede estar a favor o en contra, creo que hoy hemos cometido un error de hacer el chupinazo a las 9 de la noche. Creo que el chupinazo, tenemos el ejemplo de Pamplona, Logroño, Vitoria, tenía que haber sido al mediodía. Y más cuando estamos en una sociedad donde vemos que ese vermutorero, ese tardeo, llega el fin de semana y es algo habitual, ¿no? Con lo cual yo creo que hoy a la 1 del mediodía o a las 2 teníamos que haber explosionado la Plaza Mayor, haber hecho un gran espectáculo ahí y ya estar con ese ambiente festivo, porque ahora estamos viendo pasar a la gente por el espolón. Y yo, sinceramente, es lo mismo que vería cualquier otro sábado, indistintamente que sea fiesta. Creo que para mí ese ha sido uno de los grandes errores, fue la parte de la tardanza que ha habido con las fiestas.
1: Marco, es verdad que se ha percibido cierta sensación, y han llegado también comentarios, ¿no?, a mí personalmente, de que este fin de semana no era tanto un fin de semana, que si eres de Burgos, sí, obviamente sí puedes quizás disfrutar más, pero tampoco puedes traer a gente a disfrutar de las fiestas este fin de semana, que es el único que hay, porque el domingo se van, hoy solamente es ya por la noche. Había cierta sensación de que, como dice Fernando, se ha desaprovechado más el fin de semana, ¿no?
0: Sí, bueno, al final yo precisamente, fíjate, yo vivo en Burgos, estudio en Burgos, pero yo vengo de Logroño, entonces sí que es verdad que generalmente es un fin de semana que al final la gente no está aquí. Sí que es verdad que ha coincidido, por ejemplo, en el ámbito universitario, que es donde vengo yo, que muchas graduaciones han sido esta semana y quizá ello haya ayudado un poquito a que haya más gente, pero sí que es verdad que sí que da sensación de desaprovechamiento del horario, y efectivamente un chupinazo tan tarde también, joder, al final ya estamos despreciando prácticamente la mitad del fin de semana. Si ya vamos un poco con ese tema, pues al final, bueno, al final los jóvenes, al final nos vamos a acabar pasando bien, pero sí que es verdad que todo lo que nos haga tener más tiempo de poder disfrutar de estas fiestas y más facilidades para poder pasar este tiempo de fiesta con nuestros amigos, lo que comentabas, traer gente de fuera, al final si viene gente de fuera, viene para el fin de semana. Si la mitad del fin de semana no lo vamos a utilizar, pues ya se complica, ¿no? Y al final, pues nosotros todo lo que sea facilidades lo agradecemos, y en este caso no se han visto del todo.
1: Ana.
2: Yo es que soy de la opinión que, no sé, como Dani, ¿no? Pues es que creo que sí que este año hemos tenido muchas pegas. También hay que tener en cuenta que ha habido unas circunstancias. ¡Viva! hay que tener en cuenta que ha habido unas circunstancias bastante especiales a la hora de la organización, que hay que tenerlas en cuenta y que, bueno, que no se van a volver a repetir. Vale, aprender del asunto. Nos hemos, lo positivo, tenemos fiestas, pero hay que aprender para la otra. No podemos perder el fin de semana, empezar ya, es que empezamos un sábado por la tarde y esto ya parece que ha echado a andar, porque la gente tiene cuerpo de jota desde hace ya 3 días, caramba. Entonces a mí me parece que, bueno, lo bueno, tenemos fiestas. Para el año que viene vamos a hacerlo mejor.
1: Claro, mencionaba, por ejemplo, también Fernando, ese espíritu participativo. Marco, tú que vienes, como bien decías, de la universidad, del órgano que representa a los estudiantes del CUBU, la participación quizás ha brillado por su ausencia. O sea, quiero decir, otros años el comité o el consejo de festejos no se celebra desde hace unos años.
0: Al final, esto se dice siempre cuando hay problemas en organización de festejos, ¿no? Al final, y en todos estos acontecimientos, los San Pedro son todos los años las mismas fechas. Entonces, la excusa de es que se nos ha echado el tiempo encima no vale. Entonces, sí, efectivamente, como comentaba Fernando, si desde septiembre ya venimos participando y además hacemos una escucha del conjunto de la sociedad burgalesa, pues al final las probabilidades de que salga bien son mucho mayores. A nosotros desde la universidad, pues nosotros no hemos participado para nada. La juventud, pues no he hablado con los del Consejo de la Juventud, entiendo que, espero que algo hayan tenido que decir en la organización de las fiestas, ¿no? Pero sí, yo creo más que de participación, que evidentemente toda participación es bienvenida, también hay que organizar esa participación, ¿no? Y ser previsores. Al final, las fiestas van a ser siempre día arriba, día abajo, pero no podemos tener estos problemas de previsión, ¿no?
1: Pero la participación aquí, Violeta, ¿crees que funciona en Burgos? Porque otras veces cuando se ha hecho en consulta, se ha buscado participación, no ha habido quizás, fijándonos solo en cifras, una participación demasiado elevada que sea considerable para quizás en este tipo de ocasiones contar con la ciudadanía. Pero hace unos años también se preguntaba, de hecho, en una página web del ayuntamiento, ¿qué artistas queréis que vengan? Y tampoco sirvió para demasiado.
7: Yo creo que la gente no es consciente de que podría tener más voz o de que podría haber herramientas para que se les escuche, que también creo que hay que poner más ahínco en ello. Y que también venimos de una candidatura a Capitalidad Europea en la que se han movido a muchos sectores. Entonces, toda esa energía y todo ese... ahí se han hecho muchas reuniones de muchos gremios y distintos ámbitos de la ciudad. Entonces, por ejemplo, ese impulso podría haberse aprovechado para encaminar las fiestas de una manera más participativa, culturalmente más, más fuerte también, que fuera reflejo de esa capitalidad que, aunque no se haya obtenido, pues esa simiente ahí queda, ¿no? Y para mí, por ejemplo, ese era un punto en el que, con tantas reuniones, tanto tocar ya a distintos sectores de la población, pues se podía haber ido tanteando ya más cómo encauzar las fiestas de una manera más participativa, así.
4: Pero bueno, sí, es que es verdad que pues han hecho consultas, pero después, por ejemplo, tenemos recientemente la consulta sobre el Parral, que ganó por 5.000 votos el Parral sobre la Quinta, y sin embargo, pues no, todavía no está muy claro si va a volver otra vez al Parral, aunque hay una mayoría amplia. Sin embargo, pues oyes, sí que es verdad que deberían de consultar. Yo alguna vez he hecho encuestas, por ejemplo, sobre el en Instagram, en este caso, sobre la duración de las fiestas. Cuando las recortaron, el 85%, una vez terminadas las fiestas y haberlas vivido, el 85% de cerca de 2.000 personas votaron. Pues salió que querían 10 días en vez de 7 como es ahora. Y yo creo que eso se solucionaría, por ejemplo, lo de empezar, como siempre, pues empiezas en viernes y terminas en domingo. Yo creo que así no hay problemas. De que empiezas el sábado, que el año que viene en domingo, no sé. Es un poco, yo creo que una forma de escuchar a la gente.
2: Para un tema como las fiestas, el dejar las consultas así, hacerlas tan abiertas, a mí me parece muy buena idea el tema de un comité o una gestora de fiestas, no sé cómo decirlo, que por lo menos desde el ayuntamiento, desde quien rige todo esto, sí que se consulte pues eso, pues a los sectores que pueden estar implicados en ello. Se hace para más cosas, que no es solamente para fiestas, hay otro tipo de actuaciones que se consulta a la gente que está implicada en ello, y hay no todo el mundo da su opinión, sino que cada asociación o cada representante transmite lo que se quiere y se canalizan todas las propuestas y después se sacan las mejores y entre todos se tira para adelante. Yo creo más en ese tipo de colaboración que en coger y hacer estas encuestas que son así a lo gordo, a lo grueso. Lo grueso al final no termina dando resultados que se puedan poner sobre la mesa, a mí me parece, pero sí que estaría muy bien que a la hora de plantearnos unas futuras fiestas de los siguientes años, teníamos un poquito más en consideración, no solamente a Fajas y Blusas, los peñistas, están todos los del teatro, están los del folclore, están los de las asociaciones que hacen baile, que hacen un montón de cosas más, no sé, eso es lo que me parece a mí, que el tener ahí una central de debate sobre el asunto, pero no para que sea largo y que no, para tomar decisiones y que sean, quirúrgicas, esto y esto, y que vayan mejor allá de todo, pienso.
7: Crear un concepto, que decía Fernando, como fiestas, tener un concepto, crear algo propio que identifique las fiestas de Burgos con una identidad también propia, con lo tradicional, pero que también lo innovador, que aquí hay un montón de empresas, de gente creativa, de ideas, de hosteleros con, vamos, muchas ganas de colaborar, entonces, pero muy bonitas.
1: Este año una de las grandes batallas, y hasta final no se había resuelto, es el tema de las barracas. Vamos a escuchar, si os parece, a mi compañero Diego Mayor, que está en directo cuando ya se ha inaugurado hace 18 minutos esta feria de atracciones, y en ese primer día. Diego.
5: Hola, María. Se me oye que por aquí el ambiente está muy alto.
1: Sí, te oímos.
5: Pues nada, aquí estamos. Han arrancado ya esta feria de San Pedro y aquí la gente viene como loca. O sea, ha sido dar las 7 en punto y parecía una avalancha de gente por la entrada de las calles y aquí están ya disfrutando de este primer día de feria. Aquí tenemos ambiente, vamos a preguntar, ¿qué te parece que estén aquí las barracas? Mejor que allí, ¿no? Lo primero de todo.
6: Pues obviamente, claro, porque aquí pues como que se peta más, allí donde estaba pues menos gente, al fin y al cabo la gente pues ya se estaba quejando. Entonces pues aquí pues yo lo veo más normal.
5: ¿Y qué esperas de esta feria, de estos San Pedros? ¿Qué esperas de todo esto?
6: Pues que se líe parda, es lo único que en resumen, que se líe parda y que ahora que han puesto aquí, que vuelvan a disfrutar y esperemos que dure. Y nada, y a pasar bien estas fiestas y eso. Que controle la gente.
5: Que controle la gente, pero pasárselo bien, ¿no? En su justa medida.
6: Exactamente, que controle, pueden beber, pueden lo que quieran, pero que se controlen, ¿sabes?
5: ¿Y toda la feria, qué atracción es la que te gusta? ¿O vienes a por unos churros, a por unas patatas, a los coches de choque?
6: Sinceramente, yo vivo el mundo de motor, yo coches, pero bueno, hay que probar un poco de todo. Aunque, bueno, al fin y al cabo es lo mismo, pero es lo que divierte. Me montaré en todo lo que se pueda. Y nada, y a pasarlo bien, que paso pues que tengo a la pareja y nada. Sobre todo coche de choque si se puede, pero en general tomo un poco.
5: A disfrutar un poco de toda esta feria, este primer día. María, te voy a dejar por aquí porque es que de verdad que te estoy escuchando, o sea, escucho muy mal, estoy aquí delante de... Están poniendo ya la música, no sé si está entrando bien esto, pero bueno, María, te dejo, voy a ver si alguien más se anima porque aquí la gente está ya centrada en la feria, en las atracciones, en las tómbolas y parece que ya no existe nada más que eso.
1: Pues decía este ciudadano burgalés que esperaba que se liara parda, pero que ojalá se sigan quedando las barracas donde están ahora mismo, que es en esa ubicación provisional. 18 años estuvieron ahí provisionalmente y Dios sabe qué va a ser el año que viene, Fernando.
8: Está claro que la cercanía hace que haya mayor participación, pero creo que ha dado una de las grandes claves. Estamos en una ciudad privilegiada. Privilegiada desde el momento que cada vez que en esta ciudad hay cualquier acto cultural, deportivo, social, somos participativos. O sea, somos envidia de muchas ciudades de España. En Burgos cualquier actividad, lo estamos viendo, nos lanzamos rápidamente a la calle. Creo que ese es nuestro gran patrimonio, el que tenemos que explotar. Y en fiestas más todavía, ¿no? O sea, es que no lo ha dicho él, eran las 7 y había avalanchas para entrar. O sea, es que Burgos no somos... Yo de esta mesa creo que soy el más mayor y ha recorrido muchas partes del mundo. Es que aquí la gente, cualquier mínimo detalle sale a la calle y es participativa. Creo que eso es donde nos tenemos que agarrar y fortalecer y generar. En cuanto a las barracas, pues evidentemente, cuanto más céntricas, por eso ocurre en todos los sitios, ¿no? Puede ser barracas o cualquier sitio, cualquier acto cultural o de cualquier manifestación, pues es más asequible para la cercanía y poder participar.
1: Claro, el tema de las barracas, Ana, lo comentábamos el año pasado, de hecho, porque recuerdo que hubo un día, del año pasado que cerraron el recinto porque reivindicaban que ni mucho menos era una zona recomendable para generar ahí todo ese movimiento.
2: Acordaros que el año pasado hubo unos días que llovió por las tardes en San Pedro como si se cayera el cielo. Entonces, precisamente se quejaban por eso, que no había dónde resguardarse, no había forma de guarecerse en ningún sitio. Pararon. Y este año, pues bueno, pues ha cambiado a la fuerza, pero claro, a ver. El ferial es un sitio que a todo el mundo nos gusta ir, pero no lo queremos cerca de casa. Es un vecino muy querido y muy molesto. Entonces hay que darle una solución, pero hay que mojarse de una vez y decir, pues tomar una decisión, pero dejarla ya. No podemos tener ni a los feriantes mareados y sin instalaciones y con un poco de dignidad para estar. Porque por mucho que sean gente que está acostumbrada a viajar y a estar en muchos sitios, a mí me parece que tienen que tener una serie de facilidades que les haga la vida más fácil. No se lo podemos poner cada vez más difícil. Entonces, vamos a tomar una decisión, pero ya es que llevamos muchos años de provisionalidad. Ya.
7: Ese debate de dónde van a estar, de, no sé, siempre se está con la duda y al final pues es un desgaste para todos.
8: Y el público tiene que ser, o en este caso los burgaleses tenemos que ser comprensivos, son 5 días de fiesta. que a unos les molestará el ruido de los bares, a otros las barracas, a otros las charangas, a otros las peñas, pero al fin de cuentas tenemos que saber que durante estos 5 días al final es una forma de manifestar la alegría y digamos también un poco quitarte ese lastre de la tensión de todo el año, los universitarios, la gente de la calle con su trabajo, sus problemas. ¿Y que a nadie nos gusta el ruido debajo de la casa? Pues por supuesto que sí, pero también tenemos que ser comprensivos que son 5 días y por lo tanto aquí tenemos que convivir todos para bien y para mal.
4: Bueno, yo estoy la verdad que muy contento de que hayan vuelto allí, de hecho lo llevaba reivindicando mucho tiempo y creo yo, para mi opinión, que el polígono docente es la mejor ubicación que pueden tener las barracas. Y sí que es verdad que se habla del posible recinto ferial, de hacer un recinto ferial. Yo pienso que mucho ojito con eso, porque en Burgos yo creo que no tenemos una ubicación, la verdad, que buena para realizar un recinto ferial que tenga éxito. Entonces yo dejaría permanentemente pondría las soluciones que se puedan poner para que los vecinos les moleste lo menos posible las barracas, pero dejarlas en el polígono docente. La idea del recinto ferial me parece muy arriesgada y creo que no va a tener éxito porque no hay un sitio bueno para hacerlo.
0: Sí, al final, efectivamente, la idea del recinto ferial, pues sí, es soluciona todos los problemas relacionados con los vecinos, ¿no? Pero al final, es lo que comentaba Fernando también, la feria tiene que ser accesible. Los burgaleses, se ve, siempre salimos a la calle en cuanto hay el más mínimo acto y más aún en fiestas. Entonces, lo que decíamos, facilitar esa participación. Al final, todo lo que sea poner trabas y efectivamente, bueno, pues el recinto ferial sí es una solución. En otras ciudades lo vemos que lo tienen. Yo vengo de Logroño, en Logroño tenemos un recinto ferial, pero también está a las afueras de la ciudad y cada vez que prácticamente cuando vas a las barracas al final es tu plan de tarde porque no puedes hacer otra cosa porque tienes que en solo ir y volver ya gastas mogollón de tiempo. Entonces, efectivamente, es una solución sencilla, pero bueno, que al final yo creo que pesa más en la el dar comodidad a los vecinos y al final lo que comentábamos son unos días que bueno, efectivamente es un vecino molesto, pero es un vecino también agradable, es alegre, la gente vaya a disfrutar, ¿no? Al final, bueno, pues también hay que ser un poco comprensivos en ese sentido.
1: Vamos a seguir comentando brevemente, Fernando. Un momento, espera. Ahora te dejo. Es que a las 9, como digo, empieza el pregón y tengo a Noelia con la banda Ciudad de Burgos que va a interpretar ese himno y que tienen que ensayar. Entonces, ya que les hemos privado de estos minutos de ensayo, hablamos con Noelia que nos cuenta y Fernando, luego vuelvo contigo.
9: María, así es, lo ideal hubiese sido que la banda Ciudad de Burgos estuviera ya ensayando, pero han llegado aquí a las 7 de la tarde y se han encontrado pues el sitio en el que tienen que tocar, sin sillas, sin escenario, sin vallas, al sol. Mira, así están. Estamos con Héctor. Héctor es el director de la banda Ciudad de Burgos. Héctor, decía que teníais que estar ya ensayando porque el concierto, probando, digamos, ¿no? El concierto arranca sí. A las 8, pero no va a ser posible.
10: Pues no, la verdad que no. Hemos tenido, pues nada, hemos venido y no estaba el escenario puesto, ni las sillas, ni nada. Y pues nada, estamos intentando solucionar todo de última hora para poder ofrecer a los burgaleses el concierto inaugural a las 8.
9: Un concierto que durará de 8 a 9 hasta que dé comienzo el pregón y para el que habéis preparado el qué en esta ocasión.
10: Pues lo hemos titulado Que empiece la fiesta y va a ser todo música pues de fiesta, muy divertida, temas de ABBA, temas de italianos, temas de La Oreja de Van Gogh, de Coldplay, de Avicii. Tenemos un concierto muy divertido que bueno, que esperemos podamos realizar.
9: Mañana, de nuevo, hoy interpretaréis por supuesto el himno que cumple 100 años, pero mañana momento especial, ¿no? 11 menos cuarto de la noche.
10: Fantástico, sí, la verdad, centenario de nuestro himno, con muchas ganas, además con una novedad, ¿no? Esto de la noche, con el videomapping y tal, tenemos muchas ganas de... y nada, pues esperemos que no tengamos los mismos problemas que hoy.
9: Pues confiamos en que sea así, no te molestamos más, Héctor, gracias por habernos atendido, confiando también todos los músicos de la banda Ciudad de Burgos, que lleguen esas sillas y podáis empezar ya a probar sonido porque eso os echa la hora.
10: Eso es, muchas gracias a vosotros.
9: Gracias, pues es un gusto siempre hablar con la banda Ciudad de Burgos, María, que pone la mejor de las melodías a estas fiestas de San Pedro y San Pablo año tras año. Aquí comenzará en la Plaza Mayor a las 8, si es que llegan a tiempo, ese concierto y mañana el himno a Burgos a las 11 menos cuarto a los pies de la catedral.
1: Noelia, gracias. Y decíamos, Fernando, que después de escuchar a Noelia seguíamos. Tú querías comentar algo, luego comentamos lo que nos ha dicho,
8: sí,
1: Noelia.
8: A raíz de lo del, digamos, ese centro, ese complejo, ¿no?, que se quiere montar, creo que hay que retrotraerse un poco a la historia. Ya estuvieron en la Milanera, parece que se nos ha olvidado que estuvieron en la Milanera, que estuvieron alejadas y no triunfó. O sea, creo que ha habido pruebas manifiestas de que cuando las barracas se han sacado un poco del entorno, y estamos hablando de la Milanera, que no estamos hablando a 5 kilómetros de la ciudad, hubo muchos problemas, muchas críticas, y al final también se desistió de aquel espacio.
1: A ver, un momento, Ana, que te...
2: Era lo que estábamos comentando en el intermedio este, que es que, claro, la Milanera tiene una serie de problemas que estaban ya en su momento y un montón de años más tarde no se han solucionado, sí, y han ido a peor. Eso. Con lo cual, claro, no puedes plantear llevarlo allí cuando no hay solución a los problemas que ya había.
8: Correcto.
1: Y decía ahora Noelia otra cuestión que no me gustaría dejar pasar por alto, y es que la banda Ciudad de Burgos ha llegado y no tenía ni las sillas, ni el vallaje para poder ensayar, para tener su sitio al sol, claro, instrumentos al sol también, si, como decíamos, sin un lugar donde sentarse. A ver, aquí falta organización, Violeta, por todos los lados. De nuevo, aquí el pregón se sabía, estaba preparado, se contaba con la banda para la interpretación del himno, pero que llegan a ensayar y no tienen sillas.
7: Yo no sé qué ha pasado con las sillas este año, porque nosotros esta mañana, actuando con Ronco Teatro, hacíamos una previa de actuación con las dos pregoneras infantiles y luego se hacía un desfile con charanga hasta la plaza, ¿no? Bueno, pues el caso es que aquí, frente entre el teatro y la Diputación, se hace esa escena desde hace ya varios años, y como viene la corte infantil, vienen las pregoneras, siempre se ponían sillas también, y para los familiares, la gente mayor, pues tampoco había sillas esta mañana. Entonces ha tenido que sentar, luego ya han ido viniendo, pero es verdad que ha sido muy tarde. Entonces de primeras no sabíamos y nos han dicho que no iba a haber sillas. Bueno, no sé, la corte al final han acabado sentadas en el suelo las niñas.
1: Se han adaptado,
7: sí.
1: ¿Qué remedio?
7: Ellas también no tienen problemas, pero no, sí, claro. Sí, no sé, lo de las sillas este año, qué problema está habiendo, pero no es de recibo, no, es falta de organización. Sí.
1: Fernando.
8: Bueno, creo que es previsión, ¿no? Sobre todo con actos que ya llevan un rodaje, una serie de años, porque un acto nuevo, pues bueno, puedes cometer un error, pero actos que ya llevan varios años produciéndose, al final estamos hablando de un cortapega, o sea,

0: podría necesitar más personal. Pero sí que es verdad que algo hay que hacer. O yo qué sé, un protocolo que es, ya lo dejen hecho de un año para otro y que le tengan y se le vayan pasando para los siguientes años. Es que no sé. A veces también es lógica, no sé. Es un poco de todo.
1: A mí me gustaría también, para terminar la tertulia, preguntaros si creéis que estas fiestas se han hecho pensando para todo el mundo. A veces se habla de que los gustos personales de quien organiza priman o de que no se ha mirado al colectivo general. Hoy, por ejemplo, hablábamos con las pregoneras, una de ellas inmigrante, y nos decía que hasta ahora no se había sentido integrada porque sentía que las fiestas eran para el ciudadano de raíz burgalesa y no quizás para todo el concepto de ciudadanía que tenemos ahora mismo en Burgos, Marco.
2: Sí, al final es así, o sea, tenemos muchas actividades, tenemos un mogollón de actos, pero al final tenemos que tener en cuenta que la ciudad de Burgos es muy diversa, tiene muchos colectivos y, por ejemplo, yo lo veo en el campo de los universitarios. Al final, los jóvenes, durante el día, tenemos quien está en una peña, que es de raíz burgalesa, está en una peña, tiene un mogollón de actividades, pero el joven que no es, que vive en Burgos pero es de fuera, o el joven que no está en una peña, tiene oportunidades más limitadas. Entonces quizá tendríamos que abrir un poco esa mirada, y al final son pequeñas cositas, ¿no? Lo que comentábamos de la organización, son pequeñas cositas, pequeñas o no tan pequeñas, que al final se van sumando y aunque vamos a tener fiestas, comentábamos antes, las fiestas las vamos a tener y las vamos a disfrutar, pues van dando esa sensación de desorganización y desastre y de que no van a salir las fiestas. Entonces, lo que decíamos, previsión, y sí que es verdad que comentábamos antes la participación también de todos los sectores para garantizar unas fiestas con esa amplitud de miras.
3: Al final lo que hemos hablado, ¿no? Esa comisión o ese grupo de trabajo donde no siempre estén los de... Yo, personalmente lo puedo decir, yo he estado en dos comisiones de festejos y al final éramos los 10 de siempre, ¿no? Creo que hay que abrir la mente, hay que abrir las posibilidades, y hay muchos más sectores y muchas más personas que además están encantadas y dispuestas a colaborar y trabajar y aportar sus ideas y su criterio. O sea, que eso no va a conllevar a más gastos en las fiestas, que a veces nos confundimos, que es que cuanto más gente más vamos a tener que hacer... No, al revés. Que las ideas luego aportan recursos, imaginación, y luego ya buscarás el equilibrio económico, y por cierto, equilibrio económico que no siempre tiene que aportar el ayuntamiento. En este caso, yo también es otra de las cosas que he reivindicado, ¿no? ¿Por qué tiene que pagar siempre el ayuntamiento todas las fiestas? Estamos en una ciudad súper industrial. Cuando queremos vender esa industria, ¿por qué hay gran industria aquí? Podemos tener buen suelo, buenas comunicaciones, todo lo que queramos, pero al final la industria también busca que sus trabajadores estén en una ciudad cómoda, segura, con recursos, que sea muy, muy, muy viva, y eso atrae. Tenemos el problema de la juventud, atrae esa nueva juventud. Entonces, también yo creo que en este momento habría que aportar por parte de las empresas, en las cuales yo me incluyo, también participar y colaborar en esas necesidades a veces económicas que pueden frenar esa evolución de las fiestas de Burgos.
4: Respecto a las ideas, a mí me parece que tienes muchísima razón, porque a nada que te des un paseo, como sueles hacer tú, no por Instagram, pues bueno, hay muchas veces que bicheas y ves lo que dice la gente. Hombre, hay veces que hay cosas que dices, en fin, perogrullo, y que es muy fácil predicar desde donde no te juegas nada, pero que hay veces que ves ideas que dices, caramba, es que esto estaría muy bien, habría que abrir mucho las puertas. También es verdad que... sí que depende también en la franja de edad en la que estés, te das cuenta de que, joder, no tengo nada, a mí no me atrae nada de lo que hay en el... A ver, estoy hablando figuradamente, depende en el momento vital en el que estés, puedes tener de todo, porque acabas de tener críos pequeños y bueno, Isla Fantasía este año es una fantasía, pero el que tiene unos chavales de 16 años, a ver qué hace con ellos, otra cosa que no sea hacer botellón, igual hay que hacer algo más, pero y los de 20 algo.
3: Pero por eso en ese comité tienes que meter gente,
4: claro,
3: de todos los
4: claro, pero ojo, y también los de 30 y los
3: supuesto,
4: de 40.
3: De 20, 30, 40, jubilados,
4: tienes que meter a todos. Y los añeros como yo, ¿qué hacemos? No, hay que abrir un poquito, hay que escuchar un poco lo que hay que hacer, y hay que tratar de dar sitio a todos, incluso también la gente que viene de fuera, que tiene también muchísimo que aportar.
3: Mucho que aportar.
4: Y lo hace, sí. Lo que pasa es que también en fiestas hay que dar espacio y sitio y margen. Que además,
5: es una maravilla cuando viajas a otras ciudades y como turista puedes integrarte en esas fiestas, no simplemente consumir, ir de un lado a otro y ver lo que se ofrece desde fuera, ¿no?
0: Pero bueno, la verdad que sí que a mí eso de las ideas me gusta mucho que

0: haya lluvia de ideas. Y lo que pasa es que me parece un poco difícil llegar a todos los gustos, porque a veces no solamente es de edades, es también tema de gustos. Y sí que es verdad, por ejemplo, me he dado cuenta que este año hay un montón de conciertos, pero sin embargo la gente me dice que no les gusta mucho. Entonces, no sé, hay que, en ese sentido, no sé qué se podría hacer, por ejemplo, porque es que ten en cuenta el escenario de Cuatro Reyes, el excéntrico, el céntrico, en Gamonal hoy hay rock, en la escalinata del CAP tenemos un montón de escenarios, todo lleno de conciertos, y la gente dice, no estoy muy contento con los conciertos. Entonces, no sé qué se podría hacer al respecto. De hecho, es de las cosas que más hay, ¿eh? Conciertos, lo de los niños y después nos faltan, yo creo que muchas cosas, porque después hay pues actos tradicionales y tal, pero hay poco más.
1: A mí lo que siempre me solivianta bastante en el programa de fiestas, este año que es más escasito y en los que ha habido de todo para todo el mundo, es que tanta cosa solapada, por Dios, este año nos vamos a poder repartir mejor, pero otros años, pues un poco organización, como el chiste, ¿no?
2: Sí,
1: organización.
2: Igual, la falta de organización ha ayudado a que te organices como ciudadana, ¿no?
1: Mira, yo no soy de ir a todas las cosas, pero este año, como hay poquito, me voy a ir a todo.
2: Pues vamos a dejar entonces que empecéis a ir a todas estas cosas que hay en las fiestas. Volveremos a hablar en tertulias próximas. Anaís, muchísimas gracias.
1: Gracias a vosotros.
2: Dani, gracias.
0: Gracias y felices fiestas.
2: Marco, gracias. Que disfrutes de las fiestas.
3: Muchas gracias, igualmente.
2: Violeta, gracias y te veremos en Isla Fantasía.
4: Por ahí estaremos todos los días, sí.
2: Fernando, muchísimas gracias, volvemos a hablar.
5: Pues gracias por dejarme participar y felices fiestas a todos los rivaleses.
2: Felices fiestas también a Noelia Ordóñez, que por cierto creo que no se lo he dicho. Noelia, creo que te tengo muy cerquita, bien acompañada de una hilera de gigantillos y gigantones.
6: Así es, María, y lo sabes bien porque salen estos personajes a la calle y la verdad que la multitud se aglomera de una manera espectacular. Esta mañana todos nos decían, si he visto en el programa que salían los gigantones, que no, que esta tarde, porque van a formar parte también del pregón de todos los actos importantes de las fiestas. Todos los días estarán gigantillos y gigantones recorriendo las calles. Estamos con Rubén, el pitero. Rubén, ¿qué tal? Buenas tardes.
7: Pues muy bien, pues yo llevamos ya 9 años aquí haciendo lo mismo y bueno, bien, bien de momento.
6: Rubén, emocionado, comentábamos ahora fuera de micros que una vez tomaste tú el relevo de tu abuelo, que fue pitero durante muchísimos años de los gigantillos y gigantones, llevas ya 9 años al frente, pero 9 años de luces y sombras, Rubén, ¿por qué?
7: Sí, bueno, a ver, cuando empecé a tocar, cuando falleció mi abuelo, como hemos dicho, pues la cosa fue muy bien, pues el ayuntamiento se comportaba, ciertos nombres que no voy a decir se comportaban, y a raíz de eso, de repente dejé de cobrar, me daban datos que no me los daban en escrito, ni en papeles, ni nada, y yo lo dejaba pasar un poco, yo les llamaba, oye, ¿qué pasa? Y siempre estaban tirando cosas que no tenían nada que ver con eso. Y bueno, pues ya son 7 años los que llevo sin cobrar. O sea, yo lo hago al final por la tradición familiar. Pero hombre, pues si eso se supone que hay que cobrarlo, pues no estaría mal.
6: Lanzamos esta denuncia y este mensaje desde Vive Radio para también los que nos están escuchando, las instituciones, porque tu trabajo, como bien dices, lo haces de manera emocionada, ¿no? Por ese relevo a tu abuelo, pero es un trabajo, Rubén, no puede ser que lleves 7 años sin cobrar.
7: Sí, bueno, y a ver, ya fuera del trabajo, o sea, también tenemos nuestros trabajos, pedimos vacaciones, días. Al final no es solo el dinero que no cobras aquí, o sea, es los días que pierdes, el dinero que pierdes porque igual no te pueden dar el día y tienes que hacer cualquier cosa para poder venir. No sé, son muchas cosas que al final se juntan y claro, de una cosa pequeña haces una bola gigante.
6: Rubén, ¿nos puedes tocar algo antes de arrancar? ¿O se asustarán todos los portadores y se colocarán?
7: Yo creo que se van a colocar, pero bueno, si no, ahora cuando arranquemos, no hay ningún problema por daros un par de vueltas ahí.
6: Venga, pues ahora cuando arranque este Buscamos, antes de que llegue ese momento, gracias Rubén y mucho ánimo, estamos con uno de los portadores que lleva muchísimos años portando al rey Nacho, ¿qué tal?
3: Muy bien, no son muchos, son 19 años,
6: ¿no? Bueno, casi nada, ¿no?
3: Hay unas más jóvenes que otras, eso es cierto, cierto es.
6: ¿Qué tal? ¿Cómo se siente eso de portar a uno de los gigantones? Porque desde luego que llamáis la atención, os lleváis todo el protagonismo de las fiestas, Nacho.
3: Se siente como una responsabilidad, sobre todo cuando ves a los chiquillos cuando se acercan y son unos pequeños bebés y tienen miedo. Y luego van creciendo y dices, madre mía, pero si este chavalín me hizo un dibujo cuando tenía 4 añitos y le tengo ahí colgado. Y dice, madre, cómo va creciendo. Así que muy emocionado por ver cómo se acercan los niños, sobre todo.
6: Un poco que parece la pregunta del millón, ¿cuánto pesará esto? Venga, resuélvenoslo, Nacho.
3: Pues una de las veces, hablando entre nosotros, ¡jo, este pesa más, este no sé cuándo! Dijimos, oye, tenemos una báscula grande, ¿por qué no la hacemos que se pesen? Y nada, les pesamos y estaba ahí el Cid, el mayor, con 84 kilos y luego venía el rey Fernando, 79 kilos y medio, 77, 78 y todos en un entorno parecido. Así que lo complicado no es llevar el peso, es saber cómo llevarle, pero eso se adquiere con experiencia.
6: Decíamos, claro, los gigantillos, la pareja no pesan algo menos, pero claro, ellos bailan, eso es una dificultad que se suma también.
3: Pesan algo menos, porque como sabrás algo de jotas, el giro de la jota con 60 y casi 68, 70 kilos, al frenar todo ese peso, la rodilla no tiene que estar muy bien, pero oye, ahí lo bailan con alegría.
6: Nacho, ahora te acompaña el sobrino Alejandro, que se ha escaqueado de la entrevista, pero de portar no se va a escaquear.
3: No, desde luego, tiene que estar preparado, ya sabes que un porteador se tarda en preparar 4 años, este es su tercer año, así que yo creo que si algún momento me lesiono, le tengo más que preparado al chaval.
6: Recuérdanos un poco horarios durante estos días en los que la gente va a poder ver a estos gigantillos, a los gigantones, bien recorrer el paseo del Espolón, no sé si salís, vamos, entiendo que sí, mañana en la cabalgata, ofrenda de flores también, cuéntanos.
3: Bueno, mañana en la cabalgata, ya sabéis que siempre salimos los primeros, en la ofrenda estaremos al lado, en la plaza de San Fernando, estando de exposición para que los vea la gente cuando hagan las flores, y a partir del martes 30, todos los días de 11 y media a 2 menos cuarto aproximadamente, estamos por las plazas y a las 2 solemos bailar en la plaza del ayuntamiento siempre.
6: Pues no perdemos de vista a los gigantillos y gigantones, y nunca mejor dicho, porque es imposible perder de vista algo que llama tanto la atención. Nacho, muchas gracias y felices fiestas.
3: Muchas gracias a ti.
6: Nosotros continuamos en este programa, pero ahora damos paso a publicidad y después música de la buena en Vive Radio.

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0: Seguimos, ahora son las 10 y 48 minutos de la mañana. Nos marca el set de radio que hace 32 grados, pero voy a consultarlo con el teléfono móvil que parece, y presupongo que quizás no haya 32 grados en la calle, lo desconozco, 30, tampoco hay mucha diferencia. Nos visitan ya la banda de Hate Me Better, que forman parte de esa programación que decíamos también esta mañana que vamos a tener enmarcada en estas fiestas de San Pedro y San Pablo, y es que Fundación Círculo, enmarcado también en Órbita Creativa, ha llevado a cabo una iniciativa en la que ha llamado a las bandas de Burgos a participar en estas fiestas dentro de ese escenario Órbita Excéntrica, y precisamente se sitúa en ese impulso al talento local el concierto de Hate Me Better, que tendrá lugar en este escenario Órbita Creativa mañana, 28 de junio. Estoy con la banda, con Blanca. ¿Qué tal? Muy buenas tardes.
1: Buenas tardes.
0: Y cuéntame, ¿con quién vienes? Que se presente el resto de miembros de la banda, que hasta ahora he estado hablando con Blanca, pero aquí tengo al resto de Hate Me Better. 5 personas integran esta banda. Cuéntanos quiénes son ellos.
1: Te cuento. Yo me llamo Blanca y toco el teclado, también canto los coros. A mi lado está Patri, que es la cantante principal. Luego tenemos a Samuel, al bajo, Sergio, que toca la batería, y Alejandro, la guitarra.
0: Pues tenemos a todos ellos aquí en el estudio. ¿Cómo definiríais, Patricia, para quien todavía no conozca Hate Me Better, que es un gran momento, el concierto de mañana para conoceros, cómo sois, qué estilo define Hate Me Better?
2: Bueno, nosotros...
3: ¿Hola?
0: Sí.
2: Perdón. Nosotros hacemos música inspirada en el rock y en la música post-alternativa de los 2000, que es un poco... Pues nuestra época de cuando nosotros éramos más jovencitos y la música que igual más nos impactó y más nos gustó, y no sé, estamos haciendo como una revisitación de esa época y explorándola desde nuestro punto de vista, desde las influencias que tenemos cada uno. Entonces, está muy bien porque es una música que no es el típico rock, también cantamos en inglés, tampoco es súper duro, así que es bastante abierto a todo el mundo y a todas las edades. Y no sabría qué más decir ahora mismo, pero creo que lo que hacemos está guay y le podría gustar mucho a la gente que venga mañana.
0: ¿Qué supone, Samuel, para vosotros tocar en las fiestas de Burgos?
4: Pues la verdad es que para mí es algo increíble, algo que no me esperaba hacer nunca. Pero que ciertamente es como algo que me llena de orgullo, porque desde nuestra posición como grupo, que igual no es tan conocido, que es más pequeño, podemos llegar de manera cultural a toda la gente que nos venga a ver o que venga a disfrutar las fiestas, y sobre todo también es muy satisfactorio, la verdad.
0: Cuando conocisteis esta iniciativa de Fundación Círculo, de este escenario Órbita Excéntrica, Sergio, ¿cómo decidisteis que queríais formar parte de ello? Y sobre todo, ¿cómo recibisteis también la noticia cuando el jurado, que lo tuvo difícil porque además hubo mucha propuesta musical, decidió que Hate Me Better tenía que estar en las fiestas?
5: Bueno, pues la verdad es que últimamente nos hemos estado moviendo mucho para conseguir conciertos, para conseguir estar un poco en el panorama actual de grupos y de música, y pues un poco por esa vía, ¿no? Buscando conciertos, buscando oportunidades donde tocar, pues así lo conocimos. Estas cosas, sobre todo Patri es la que se mueve más en este aspecto, la que se encarga más de estas cosas. Y muy bien, y por esa vía fue.
0: Claro, Alejandro, os dicen que vais a tocar en las fiestas de San Pedro el 28 de junio, que casi que se puede pensar que es el mejor día, teniendo en cuenta que luego el 29 es festivo y la gente va a poder disfrutar sin ninguna preocupación del concierto. Cuando os dicen, tocáis en fiestas, tocáis el 28, ¿cómo es ese momento para la banda?
6: Hombre, pues siempre es una cosa a tener en cuenta. Quiero decir, cuando ya te dicen que vas a tocar, lo que ha hecho Samu, que es satisfactorio, ¿no?, que tu ciudad cuente contigo para tocar, pues es, da un poquito igual la fecha. Pero si encima te ponen una fecha en la que sabes que, oye, muchos amigos, mucha más gente va a poder venir a ver, porque al día siguiente no hay ningún compromiso, pues oye, siempre es una buena noticia, desde luego.
0: Blanca, ¿qué repertorio habéis preparado para mañana? ¿Qué va a poder ver el público que acuda al concierto?
1: Nuestro repertorio consta de 12 canciones, hay 11 canciones originales y una versión de una canción de The Police, pero lo dejo que sea sorpresa para que quien venga mañana quede impactado.
0: Pues chicos, muchísimas gracias. Enseguida vamos a disfrutar de vosotros. Espero poder hablar en un futuro no muy lejano con vosotros por nuevas citas, nuevos conciertos. Seguro que hablamos muy pronto. Mucha suerte para el concierto de mañana. Y nosotros vamos a continuar porque tenemos, como siempre, a nuestro experto y colaborador del Grupo Provecal, Roberto Rodríguez, que nos viene a contar un poquito sobre la pirotecnia Saraiva, que va a ser protagonista de la sesión del fuego artificial de esta misma noche.
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7: Galicia Calidade. Comienzan las sesiones de fuegos artificiales de las fiestas de San Pedro y San Pablo de Burgos. Disfrutaremos durante 3 días consecutivos de una empresa gallega de renombre, Pirotecnia Saraiva, de Verín, Orense. Un clásico en la historia de nuestras fiestas desde hace 2 décadas. La familia artesana do Espírito Santo, con la diseñadora Eva a la cabeza, sigue trabajando para Burgos con la misma ilusión desde hace muchos años. Recordar que cuando había concurso internacional con jurado y premio en pasadas ediciones, lo ganaron varias veces en nuestra ciudad, igual que en otros concursos pirotécnicos de otras localidades españolas. En Burgos siempre han sido apreciados por el respetable, muy correspondidos con largas ovaciones hacia Eva y su equipo. Presentan colecciones muy vivaces y dinámicas, contrastadas con momentos de calma, lirismo e intimismo. Y es que, aun con su estilo propio, siempre se aprecia en esta empresa el tradicional estilo galaico-portugués de sus espectáculos, muy arraigados y común desde antaño entre los pirotécnicos de la zona noroeste de la península ibérica, rezumando intrínsecamente un folclore etnográfico muy de la zona geográfica mencionada. A priori, habrán muchos repiques de descargas de truenillos a escala, contrastados con contrabombas de mayor calibre, consiguiendo efectos rítmicos y sonoros propios de bandas musicales gallegas, con sus tarrañolas y redoblantes, castañolas y percusiones de cajas o bombos. Unas bandas que cuando actúan en Galicia son redobladas a su vez en el cielo por cohetones o bombas de palenque, así como los propios repiques de descargas de truenillos en escala. Son las llamadas tiradas asturgallegas, que incluso se extienden por el norte de Portugal. Los sonidos serían más o menos así, muy rítmicos y marcados. Pam para bam para bam para bam pom pom, pam para bam para bam pom, pam para bam para bam pom pom, pam para bam para bam para bam pom. En los días de romería, ya en los concellos y en las parroquias, se despiertan por la mañana con este sonido de cohetones, sin color. Sonidos que se vuelven a repetir al mediodía y ya por la noche con color en las propias colecciones de los fuegos artificiales. Son efectos de repetición y paralelismo, auténticos productos Estrella Galicia. A priori no faltarán las carcasas fugaces, que al abrir en lo alto, las bolas de color se dispersan sin orden aparente a toda velocidad y en silencio, como meteoritos o cometas. Incluso también serán características las cartetas y los oscilantes. Indispensables suelen ser las fases de relámpago de magnesio, donde al abrir las carcasas en lo alto, descargan intensos parpadeos, con normalmente colores rojos, verdes y amarillos intensos, con un sonido moderado. Y es que con todo ello se emula el idilio bucólico, el intimismo y el lirismo melancólico. Una poética que ahonda los sentimientos, calmas y tormentas que ven en Eván, una atmósfera de morriñas aderezada por pesimismos y optimismos que igualmente aparecen y desaparecen. Los bombardeos prefinales suelen ser intensos in crescendo, hasta la apoteosis final, que posiblemente cada día será sorpresivamente distinto. Y eso sí, ojo con la tradicional traca final de trueno, porque al ser estilo gallego, suele ser rematada a golpe mecanizado, muy marcado y definido. Por otro lado, y aun con todas estas características tan oriundas, veremos previsiblemente también los distintos artificios disponibles en el mercado del sector, como el camuro, las farfalas, carcasas de distintos calibres de perla o sauces en segundas y terceras alturas compositivas, subrayadas por los artificios de primeras alturas, como candelas, monotiros y cajas mecanizadas respectivamente. Encontraremos igualmente hasta 5 puntos de disparo en horizontal compositiva, gracias a las grúas sobre las que se instalará el material artístico, creándose así todo un amplio escenario sobre el puente de Castilla. Normalmente estarán unos 13 minutos porque tienen la obligación de estar un mínimo de 12, así que lo lógico es que incluyan algún minuto más. Serán posiblemente 3 magníficos espectáculos para las noches del 27, 28 y 29, bañados por una atmósfera de tradición, estilo y producto, Galicia Calidade. Roberto Rodríguez, crítico de espectáculos pirotécnicos para Vive Radio.
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0: Ocho en punto de esta tarde. Acabamos el programa, pero lo vamos a hacer con el directo de Hate Me Better. Tenemos la voz de Patricia y Blanca y también la guitarra de Alejandro, que están listos, así que les vamos a dejar que nos deleiten a nosotros, a todos los que están aquí en el Espolón y a todos nuestros oyentes con esta versión que nos van a cantar y que mañana estará sonando en directo en el Órbita Excéntrica. Chicos, cuando queráis.

gracias a Patricia, Blanca, Alejandro por este directo. Gracias a los cinco por habernos acompañado. Mucha suerte mañana. Y nosotros nos despedimos. Noelia, Pablo, Gonzalo, Diego, Israel, gracias. Mañana volvemos a las 12 en un nuevo programa. Y les dejamos con la mejor programación en Vive Radio. Disfruten de estos San Pedros.

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